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0: Son las 8 con 32 minutos. 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

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Son las 10 con 29 minutos.

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Son las 11 con 5 minutos. 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

del himno nacional de la República Bolivariana de Venezuela. Letra de Vicente Salias y música de Juan José Landaeta. Interpreta la Orquesta Sinfónica Simón Bolívar.

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Son las 12 con 30 minutos. 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

Es la 1:01. 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

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Es la 1:30.

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Son las 2:03. 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

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Son las 2:33.

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0: Son las 3 con 2 minutos. 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

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Son las 3:30.

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Son las 4 con 4 minutos. 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

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Son las 4 con 34 minutos. 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
0: 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Son las 5:01.

0: 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Son las 5 con 30 minutos.
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Son las 6:01. 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A continuación, las gloriosas notas del himno nacional de la República Bolivariana de Venezuela. Letra de Vicente Salas y música de Juan José Landaeta. Interpreta la Orquesta Sinfónica Simón Bolívar.

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0: Y es Diviana con esta versión de Me Falta Todo, versión balada. Buen tema para esta hora, 6:29. Hoy martes 29 de septiembre de este año 2026. Ya vamos a venir a revisar las informaciones. Recuerden que pueden ustedes interactuar con nosotros a través de nuestras redes sociales, @vía977fm, @tortolerofm, a través del 0424-697-7977, y nos pueden escuchar por nuestra página web www.vfm.com o bajar esa app en su teléfono inteligente, y allí van a estar a tan solo un clic de distancia. Ya vamos a venir con las informaciones.
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0: Son las 6 con 30 minutos. 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
1: 6:39, luego de escuchar ese hermoso tema, vamos a revisar las informaciones, los titulares a esta hora de la mañana. Hoy estamos a martes 29 de septiembre, ahí conversando con Boleta, ya mañana se acaba el mes, rapidísimo, ¿no? ¿Cómo se fue el mes de septiembre? Y ya mañana, por cierto, que arrancan las gaitas aquí en Vía 97.7 FM de 12 a 2 de la tarde, Vía Gaitera. Así que mañana, Día de la Secretaria, y arrancamos con las gaitas como todos los años, ¿no? El 30 de septiembre. Increíble, qué rápido, ¿no? Que ya estemos en gaitas. Bueno, vamos a iniciar en materia de titulares. Hoy... martes 29 de septiembre de este año 2026, les adelanto en materia de tránsito, buena, excelente circulación en la avenida intercomunal Guarenas-Guatire, a esta hora la carretera nacional de Guatire con buen desplazamiento, el clima bastante bien, algo rojizo, ¿no?, todos estos días, y después en el día, ayer el calor fue fenomenal. El calor fue intenso, yo no sé cómo les fue a ustedes con el calor, pero muy fuerte. Y bajones de luz también fuertes. Aquí hubo también en la zona de Castillejo, ¿no?, muchos bajones de luz en la tarde de ayer. Así que a proteger esos equipos, porque esos bajones los dañan. Bueno, vamos a revisar las informaciones. A esta hora de la mañana, hoy martes 29 de septiembre de este año 2026. Bueno, e iniciamos que para este martes 29 de septiembre, el INAME prevé nubosidad fragmentada en gran parte de Venezuela durante la mañana con lluvias de intensidad variable y posibles descargas eléctricas. Protección Civil mantiene monitoreo en Venezuela por paso de onda tropical y lluvias. Apagones nocturnos provocan protestas en Portuguesa y en Cojedes. Niños llegan con sueño a clase. Trabajadores de Sidor se suman a protesta nacional por salarios, seguridad social y derechos laborales. El Consejo Nacional Electoral habilitó página web para conocer los proyectos relacionados con la segunda consulta popular nacional a celebrarse el próximo 18 de octubre. Excarcelan a Nelson Rivero después de más de 3 años detenido por una denuncia vinculada al sobrino de Cilia Flores. Muere Eleiner Sánchez tras permanecer detenida y requerir atención médica de emergencia. OVP reporta más de 60 muertes de presos bajo custodia desde abril. Tercer ciclo de diálogo abordará garantías políticas y civiles a mediados de octubre. Tomás Guanipa, es una buena noticia que de la comisión de negociación haya salido la renovación total del Tribunal Supremo de Justicia, pero exigen más celeridad. Claudia Macero, jefa de prensa de María Corina, exige que permitan su retorno a Venezuela y fijen la fecha para elecciones. CNP Caracas, la libertad de prensa no se negocia. Gobierno entrega en Caracas, Miranda y Carabobo 181 viviendas a familias afectadas por el doblete sísmico. Más del 50% de la actividad comercial en La Guaira se encuentra estancada, según Fedecámaras. PSV convoca a movilización nacional para este 7 de octubre en conmemoración de la victoria del 2012 y el legado de Robert Serra. Ministro Padrino López evalúa avances de la caracterización ganadera junto a gremios del sector. Comenzó en el Zulia el ensamblaje de repuestos para activar la unidad TZ7. Alda comparte el calendario cosmográfico en octubre. Trujillo celebra en octubre las festividades patronales en honor a San José Gregorio Hernández. Teleférico Mucubarí de Mérida actualiza tarifas y horarios para la temporada turística en la Sierra Nevada. La UCAP se consolida por tercer año consecutivo como el campus más ecoamigable de Venezuela, según el ranking de Green Metric 2026. Estudiantes de la Escuela Latinoamericana de Medicina, doctor Salvador Allende, protestan en los alrededores del Palacio de Miraflores por sus títulos que no son reconocidos internacionalmente. ¿Recuerdan este caso? En materia de sucesos, policía ultima a un hombre durante un supuesto enfrentamiento en Carabobo. Vamos a ir con un tema musical, ya vamos a venir a revisar las informaciones en materia internacional. ¿Qué nos tienes por allí, Boleta? Vamos a escuchar este tema de Floria Márquez. Me pasé de la cuenta, 6:45.

6:49, amigos, 6:49, marca el digital. Vamos a revisar si las informaciones en materia internacional. Vamos a revisar hoy 29 de septiembre. Por cierto que hoy es Día Internacional de la Concienciación sobre la Pérdida y el Desperdicio de los Alimentos. Día de la Aviación Civil Venezolana, Día Mundial del Corazón y de los Gansos, también Día Internacional o Mundial de la Trombocitopenia Inmune Primaria, Día Internacional de la Concienciación sobre la Pérdida y el Desperdicio de los Alimentos, ya les contaba, ¿no? Y Fiesta de los Tres Arcángeles o Arcángeles, San Miguel, San Gabriel y San Rafael, para aquellos que están pendientes de las efemérides en el día de hoy. Bueno, vamos a revisar las informaciones, sí, en materia internacional. Y tenemos que Donald Trump vuelve a elogiar avances en Venezuela durante reunión de gabinete. Marcos Rubio, estamos trabajando muy duro con la Asamblea Nacional 2015 para establecer las condiciones necesarias para tener elecciones libres y justas lo antes posible. Amnistía Internacional, hay un iceberg de represión muy profundo en Venezuela. Brasil, Lula amplía ventaja sobre Bolsonaro en sondeos de primera vuelta. Habría empate técnico en un balotaje. Katz presenta agenda pro empleo para enfrentar el desempleo en Chile. Argentina iniciará arbitraje internacional contra Reino Unido por saqueo ilegal en Malvinas. China envía pandas a Estados Unidos tras cumbre presidencial simbólica. Bill Clinton, decepcionado del rumbo de Trump, y le da a Estados Unidos, dice, me preocupa que perdamos nuestra libertad de expresión. Estados Unidos invitó a Putin a la cumbre G20 en Miami, según afirma Marcos Rubio. Analista prevé que una mujer suramericana con perfil pragmático asuma la Secretaría General de la ONU. Serbia, el presidente Aleksandar Vučić admite y abre paso a unas elecciones presidenciales anticipadas. Irán confirma la condena de 74 latigazos de una cantante por un concierto virtual sin velo. La Unión Europea busca un mecanismo de emergencia ante ataques híbridos rusos. Dron ruso impacta la Academia de las Ciencias de Ucrania y deja un muerto y 6 heridos. Ucrania recupera 176 kilómetros cuadrados en Donetsk con la operación Vivaldi. Arabia Saudita llevó a cabo una serie de ataques aéreos con objetivos en Maguayac, gobernación de Yais y Yemen. Irán rechaza acusaciones sobre un complot contra base militar británica. El ministro de Exteriores de Irán, estamos preparados para la diplomacia y para la guerra. Misil iraní impactó buque en Hormuz y dejó 8 marines estadounidenses heridos. Revisamos rápidamente las informaciones en materia económica. El Banco Central de Venezuela aprieta la tuerca, menos dólares, tasas mínimas y freno al crédito. Geopark prevé invertir hasta 140 millones anuales para reactivar el bloque Vare en Venezuela. La OFAC emite licencias para permitir inversiones en el sistema eléctrico, sector petrolero y petroquímico de Venezuela. Cabenés, sector automotor, proyecta superar las 50.000 unidades vendidas en el 2026 tras registrar un crecimiento del 70%. El euro abre la jornada de hoy en 974,71 bolívares por euro y el dólar en 857,88 bolívares por dólar. Revisamos las informaciones deportivas. Japón derrota a Venezuela con un penal en el tiempo añadido. Vizcarrondo cuestiona el arbitraje tras derrota de Venezuela ante Japón. Costa Rica destituye a Fernando Batista tras malos resultados. Francia e Italia ganaron sus partidos en las ligas nacionales. Murió en Santiago de Chile el atleta venezolano Carlos Paulino Yelamo tras ser arrollado
The COVID vuelve a Pekín 11 años después con la ambición de ganar. En materia de espectáculo, Frank Quintero reúne a más de 20 figuras venezolanas en una canción por la esperanza y la solidaridad. Shakira va a transmitir en directo su concierto de Madrid junto a Amazon Music. Taylor Swift se consagra en los MTV Video Music Awards 2026. Madonna gana 7 premios en los MTV 2026 y desconcierta al público durante su discurso. Brad Pitt, en mis días más oscuros, contar mis problemas a familia y amigos lo fue todo. Es parte, pues, de lo que hoy en materia de espectáculo nos trae las informaciones más importantes en la mañana de hoy. Vamos a ir con un tema musical. Oye, Meta presenta a Sham, su dispositivo de inteligencia artificial en la búsqueda del sucesor de smartphone. Bill Gates aboga por reservar empleos humanos ante el avance de la inteligencia artificial. Nvidia lanza plataforma para frenar riesgos de inteligencia artificial descontrolada. Hoy, por cierto, que vamos a estar hablando con el ingeniero Freddy. Y con él vamos a estar hablando, ingeniero en computación y además profesor de inteligencia artificial, y vamos a hablar de este avance de la tecnología, de este tema y otros en nuestro ciclo de entrevistas. Vamos a ir con un tema musical, vamos a escuchar este tema de George y lleva por nombre Amargura.

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Son las 6 con 59 minutos. 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

0: 7 con 18 minutos, amigos, 7 con 18. Algunos sectores sin luz, es que hubo un bajón, nosotros acá lo percibimos. Me encantaría que ustedes también nos dijeran qué sectores están sin luz. En el bautismo sin luz, el llamado que hacemos a Corpolet, varias emisoras están fuera del aire. Nosotros, bueno, porque tenemos ahí un respaldo, un backup de batería, pero hay problemas de luz hacia esa zona, el llamado que hacemos a Corpolet. Seguimos nosotros avanzando con varias informaciones para todos ustedes, a los amigos que en este momento están subiendo. Tenemos reporte de tránsito, vamos a compartir este reporte de tránsito a esta hora de la mañana. 7 con 19 minutos, amigos, marca el digital.
1: Muy buenos días para todos esos reporteros viales y personas que nos siguen a través de Vía 97.7 FM. Quien reporta para la hora hoy martes, Ronald Berríos. Presten atención lo que es la vía en estos instantes de la Gran Mariscal Ayacucho. Para el momento no presenta ninguna complicación. Ya pasamos al túnel terminal de Oriente y Distrito Metropolitano sin novedad. Si usted, amigo, viene al centro de Caracas, buena opción, la Cotamil. En estos momentos, de Petare a la Pastora y viceversa, no presenta ningún evento. Quien reportó para ustedes, Ronald Berríos. Me pueden seguir en el Instagram, arroba BerríosRonald12. Mil bendiciones. Y retornando a los estudios de la radio, que es igual que tú, con el mejor café de las mañanas, con buenos días, con Jacqueline.
0: Gracias, Ronald, por la información actualizada a esta hora de la mañana para aquellos que en este momento están subiendo a la ciudad capital. Esta es la información más actualizada a nivel de tránsito para aquellos que en este momento están subiendo. Saludos a Oscar, que nos dice: bendecido martes, la vía libre en ambos sentidos, habilitado dos canales al pasar el metropolitano sentido Caracas por carga pesada. Bendiciones para todos, excelente día. Gracias, Oscar, por la información. 7 con 21 minutos. Yo les recuerdo que esta información van a ver ustedes también a través de nuestras redes sociales, a través de arroba vía 97.7 FM, arroba tortolero FM, por allí, para que ustedes nos sigan a través de las redes sociales y la información de tránsito al día, ¿no? Para todos ustedes. Recordándoles también que nos pueden escuchar a través de nuestras redes sociales, a través de nuestra página web www.bfm.com. Por allí nos pueden ustedes seguir y también, bueno, compartir con nosotros buena información. Vamos a avanzar con más. 7 con 22 minutos, amigos, 7 con 22, marca aquí el digital y seguimos nosotros. Vamos a revisar parte de los portales de circulación nacional a esta hora de la mañana. Revisamos rápidamente, nos vamos a los portales, revisamos el diario 2001, ¿no? Es el que subyace entre la prensa en la mañana de hoy y tenemos que la información más importante, el titular: Estados Unidos relaja sanciones al sector energético. La Oficina de Control de Activos liberó las licencias 46E y 48D y 49B para ampliar las operatividad en el área de petróleo, gas, electricidad.

e inversiones en Venezuela. Es la principal información que nos trae hoy el diario 2001. Reporta abrupta caída del comercio en La Guaira. Venezuela tiene un reto ante Estados Unidos. Se nos ayuda, hará campaña por las familias. Este es el principal titular de hoy del diario 2001. Revisamos parte de las informaciones del diario El Universal. Vamos a revisar las principales informaciones del diario El Universal. Bueno, y tenemos que Trump es tremendo lo que está pasando en Venezuela. Es el principal titular de hoy, ¿no? Así lo dice Donald Trump. El secretario de Energía, Chris Grit, valoró positivamente las políticas internas del gobierno de Delcy Rodríguez. El presidente de los Estados Unidos, el republicano Donald Trump, se refirió a Venezuela y aseguró que nunca había habido nada igual. Es algo tremendo lo que está sucediendo. Esto no es la primera vez que el mandatario estadounidense habla positivamente sobre el país. Trump le preguntó al secretario de Energía, Chris Grit, ¿cómo les va en Venezuela? A lo que Grit respondió, progreso, progreso diario. De esta manera, el presidente de Estados Unidos reafirma las buenas relaciones entre Caracas y Washington. Estados Unidos flexibiliza sanciones en la industria petrolera venezolana. Las licencias 46E, 48D y 49B contemplan actividades estratégicas, bienes y servicios. Así lo trae hoy también el diario El Universal. Mesa de diálogo instalará su tercer ciclo a mediados del mes de octubre. La delegación de la Asamblea Nacional del 2015 formalizó los avances y la hoja de ruta tras culminar el segundo ciclo de esta mesa de diálogo nacional. Jorge Millán, miembro de la representación parlamentaria opositora, anticipó que en Chirli Radio que el tercer ciclo se va a instalar a mediados de octubre del 2026. Guanipa urge acelerar la reforma judicial y renovar el Tribunal Supremo de Justicia en las regiones. El diputado de la Asamblea Nacional, Tomás Guanipa, fijó posición sobre el estatus de los acuerdos institucionales alcanzados en la mesa de negociación nacional. Además, expresó sus expectativas ante la jornada parlamentaria de esta semana y confió en que a partir de la sesión del martes se inicie un comité preliminar de postulaciones para arrancar el proceso de renovación. En primera página, en un canal televisivo, enfatizó que la reestructuración debe llegar también a municipios y regiones. PSV se moviliza el próximo 7 de octubre en todo el territorio nacional. El secretario general del Partido Socialista Unido de Venezuela, Diosdado Cabello, convocó a una movilización nacional para el próximo 7 de octubre con el objetivo de conmemorar la victoria electoral del presidente Hugo Chávez en las elecciones 2012. Por otro lado, adjudican 181 viviendas más a familias afectadas por los sismos. Un total de 181 viviendas fueron entregadas este lunes por la presidenta encargada, Delcy Rodríguez. Vizcarrondo, nos vamos frustrados. El director técnico de la selección venezolana criticó con dureza las decisiones del árbitro australiano tras la derrota 2-1 ante Japón. En una rueda de prensa calificó la actuación arbitral como un irrespeto hacia su equipo, sobre todo por la anulación de un penal a favor de la vía VAR y la omisión de una clara falta sobre Ramírez. Argentina va a iniciar un nuevo arbitraje por las Malvinas. El presidente Javier Milei anunció que instruyó a la Cancillería y a los equipos jurídicos del gobierno a iniciar un arbitraje contra el Reino Unido por el saqueo ilegal de recursos argentinos mediante el proyecto Cian León. Liberados 5 detenidos cerca de la base de Frankfurt, los 5 detenidos por presunta preparación de un acto terrorista cerca de la base militar británica
utilizada por Estados Unidos en el suroeste de Inglaterra, fueron puestos en libertad bajo fianza. Así lo anunciaron en el día de ayer. Y Estados Unidos invita a Putin a la cumbre del G20 que se va a realizar en Miami. El gobierno de los Estados Unidos extendió una invitación oficial al presidente de Rusia, Vladimir Putin, para que esté en la próxima cumbre de los líderes fijada para diciembre en Miami. La información fue divulgada tras declaraciones de Marcos Rubio. Estas son las informaciones de las más resaltantes que nos trae hoy el diario El Universal. Nos vamos rápidamente al revisar el diario El Nacional de hoy, las informaciones más resaltantes en el día de hoy, y nos trae que The New York Times dice que Venezuela, Trump trajo oro de Venezuela a Estados Unidos, pero las refinerías se niegan a procesarlo. El obstáculo para procesar el metal pasa porque las refinerías tendrían que garantizar que el oro no haya financiado a bandas criminales, la destrucción del medio ambiente ni la corrupción. Por otro lado, tenemos en otras informaciones, acuerdan el regreso a su casa de la anciana de 87 años de edad desahuciada en Madrid. También hoy tenemos en otras informaciones, la OFAC flexibiliza operaciones petroleras y permite negociar nuevas inversiones en Venezuela. Estas son algunas de las informaciones de las más importantes que nos trae el diario El Nacional. Vamos a seguir con este tema y vamos a escuchar a la agrupación Maná. Este Victory con Alejandro Fernández, esta mariposa traicionera. 7:30, ya vamos a regresar con más. Al regreso viene mi compañero y amigo José Ramón Guzmán.

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0: 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Son las 7:38.

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2: Bueno, llegando al Metropolitano, justamente donde está la Guardia Nacional, la cola se libera, pues. La cola es corrida desde el Turpial. Debe haber un problema aquí en Terraza del Ávila porque hay muchos carros que bajan del puente de la Metropolitana y se reincorporan al distribuidor metropolitano. Ahí es donde se libera la cola. También, sentido contrario, la entrada hacia Terraza del Ávila también está muy congestionada.
1: Bueno, gracias por la información. Esta es la actualización del tránsito. Por cierto, que el chino también nos trae información reciente.
3: Hola, hola, hola, hola. Salud y bendiciones para todos. Desde aquí de la Gran Mariscal de Ayacucho, cuando hoy es martes 29 de septiembre del año 2026, cuando son las 7:50 minutos de hoy martes. Esta es la información del tránsito para la hora. Bueno, gran congestionamiento siguiendo la gran Cacique Guaycaipuro. A partir del túnel, varios vehículos asientados subiendo para la hora, pero se aligera al pasar el sobreancho. Hay gran cantidad de vehículos de carga pesada, pero después de que pasa el distribuidor sobreancho, con sus tres canales libres, aligera la marcha. Un poquito de retardo para incorporarse a la Gran Cacique Guaycaipuro y Cota Mil. Es buena opción para la hora. En sentido contrario, venimos bajando y tenemos gran afluencia de vehículos, libre el acceso bajando, pero con cautela. Así que bueno, a tomar previsiones los que vienen subiendo del oriente, Guatire, Guarena, hacia la ciudad capital. Por aquí les reportó el chino de la autopista.
1: 7:48 minutos.
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1: Y ya tenemos a mi amigo José Ramón Guzmán de Gente del Deporte, activadísimo con toda la información deportiva, como ya nos tiene acostumbrado José Ramón Guzmán. José, feliz día, feliz mañana.
5: Feliz mañana para ti también, Tortolero, Boleta y toda la gran audiencia de Vía 97.7 FM. Y por supuesto, buenos días con Jacqueline. Vamos nosotros por acá entonces a traerles resultados, información internacional, nacional y local. Comenzamos diciéndoles que Dariangelis Díaz fue convocada nuevamente a la selección. Una buena noticia para Guatire nuevamente. Esta niña de 15 años, oriunda de la comunidad de Calvarito, Guatire, Dariangelis Díaz, convocada a la selección de Venezuela de voleibol. Ella tiene solo 15 años y está siendo convocada para la selección U19, para el Campeonato Suramericano de Voleibol U19, que se estará realizando en Maracaibo, Estado Zulia, desde el 5 de octubre al 12 de octubre. Así que sigue recibiendo oportunidad y confianza. 15 años, ya es la segunda participación con la camiseta de Venezuela y en dos categorías más altas. En la categoría U19 ya estuvo en la senior en México el pasado mes y ahora va a estar acá en Maracaibo en un suramericano. Qué felicitaciones para la familia Díaz, Dariangerly Díaz, para Darwin, su padre y toda la familia, y por supuesto para la escuela Antonio El Chino Pereira, en la cual, bueno, escuela en la cual se desarrolló esta niña desde los 12 años, Dariangerly Díaz. Seguimos con más informaciones. Hoy arranca la postemporada. Los comodines, Atlanta Braves y los Phillies de Filadelfia. Duelo día de hoy súper importante. Los Phillies que entraron vía comodín, bueno, estarán enfrentando nada más y nada menos que a los Bravos de Atlanta. Señoras y señores, en la Liga Nacional es ese duelo. En la Liga Americana, Yankees-Boston. Sacarán chispa por el comodín. Wilson Contreras y Wilyer Abreu serán los clavos del ataque de los Patirrojos. Los partidos del día de hoy: Bravos-Phillies a las 2 de la tarde. Astros enfrentarán a los White Sox a las 5 de la tarde. A las 8, Yankees estarán enfrentando a Boston. Y a las 10 de la noche, los Padres enfrentarán a los Cachorros de Chicago. Así está la cosa para el día de hoy. Banquete beisbolístico en estas batallas por pasar o por establecerse. Ya están en postemporada, pero bueno, los equipos que quieran seguir avanzando en lo que es el arranque de octubre, ya casi, casi octubre. Seguimos con más informaciones, más noticias de béisbol. Cardenales de Lara alza vuelo con 29 jugadores, incluidos dos invitados, en busca de continuar racha histórica. Arraez quedó fuera de la serie de comodín. Recordamos que no fue activado para esta serie por el comodín por Filadelfia, debido a que sufrió un esguince hace 4 o 5 días que lo mantiene alejado del terreno de juego. Lamentable para Arraez, quien perdió los 2-3 últimos partidos y no pudo mantenerse en la lucha. Perdió por un punto el liderato de bateo. Ayer comentábamos la victoria

0: Ya vamos a establecer nuevamente contacto con José Ramón Guzmán. Esos bajones de luz están tremendos. De hecho, reiteramos el llamado a Corpoelet, porque en el sector El Bautismo no hay luz, y en otros sectores también el llamado para que, bueno, puedan solventar esta situación que se presentó hace unos cuantos minutos, 7:53, pero han habido varios bajones de luz. Hoy estamos a martes 29 de septiembre de este año 2026. Ya vamos a tratar de establecer nuevamente contacto con José Ramón Guzmán. Reiteramos que en el distrito metropolitano algo de retraso vehicular a esta hora para aquellos que en este momento están subiendo a la ciudad capital. Nos actualizamos en materia de tránsito. Bueno, el retraso, ya vamos a compartir este video que nos envía el chino de la autopista para ponernos allí como a tono. Por acá nos dice, comenzando los bajones de luz en Castillejo, Guatire, y bien temprano. También nos dicen que en el Ingenio, frente a los Geranios, el viernes se rompió un tubo de agua y aún no lo han podido reparar. Dice, seguimos sin agua en ese sector. 7:54, debe ser que se le fue allá la luz a José Ramón Guzmán y no podemos establecer contacto con él. Ya creo que ya lo recuperamos. Vamos a tener allí nuevamente el contacto con José Ramón Guzmán. Mi José.
1: Activo por acá, Tortolero.
0: Listo.
1: Ya nuevamente.
0: Listo, sí, listo.
1: Un pequeño apagón. Bueno, vamos nosotros a continuar por acá. Vamos a hablar de la Nation League. Los resultados del día de ayer. Italia derrotó 4-1 a Turquía. Francia derrotó a Bélgica. El equipo de Hungría e Irlanda empataron a 0. Suecia venció a Polonia 3-0. Hoy juega España. Vamos a estar pendientes de estos partidos porque hoy juega la Roja ante Croacia a eso de las 2:45 de la tarde. Un partidazo. Vamos a ver, a llamar a los campeones del mundo a enfrentar a Croacia. Seguimos hablando por acá de noticias interesantes. Regresamos al béisbol. Alexander Palma, el tanque de Guarena, bueno, incorporado a las prácticas de los Tiburones de La Guaira. La Guaira, uno de los equipos, o uno de los equipos que ya tiene prácticamente la importación confirmada, Yurickson Profar, entre los importados de mayor renombre de La Guaira, y tiene también muchos jugadores que están llegando a incorporarse al estadio universitario. Hablamos también del partido de fútbol del día de ayer. Japón derrotó a Venezuela en un polémico partido, 2-1. Este partido que arrancó a eso de las 6 de la mañana el día de ayer. Y bueno, ya le estábamos comentando en la propia sección ayer en vivo que Kelsey había adelantado a Venezuela al minuto 46 y luego Ueda marcó al 49 y al 90 más agregado. Hay que decir que hubo una falta muy clara en contra de Venezuela que pudo haber sido revisada por el VAR, sin embargo no fue así, un claro penalti, un portero entró con todo al delantero de Venezuela, y uno que no es árbitro ve claramente que no fue al balón sino al cuerpo. Entonces decidieron no declarar el penalti o la falta, y bueno, perjudicado nuestra selección. El Vizcarrondo, el técnico de la Vinotinto, que no acostumbra a ser tan directo con las decisiones arbitrales, el día de ayer lo fue. Estuvo señalando directamente al colegiado, a los árbitros, que no hicieron bien el trabajo, que se vio el favoritismo claramente que Japón fue favorecido, a pesar de que en los porcentajes vemos que en remates al arco estuvieron igualados, tanto Japón como

Venezuela con un 5. La posesión de balón favoreció por un 4%, 54 para Japón, 46 para Venezuela, y bueno, 14 faltas por lado. Sin embargo, bueno, de estas cosas se aprende. Vimos a una Venezuela bastante agresiva, un buen sistema ofensivo, táctico, por parte del profe Vizcarrondo, y bueno, nos gustó por ese lado. Lamentablemente, salió derrotado nuestra selección, que para este viernes estarán midiéndose ante Corea del Sur a las 7 de la mañana. Ante Corea del Sur, este viernes estarán chocando ante Corea del Sur, repito, a las 7 de la mañana. El otro partido será ante Jordania el martes 6 de octubre. Esto es parte de la agenda que tiene la Vinotinto para estos días, los dirigidos por el profe Vizcarrondo. Cerramos nuestro resumen recordándoles que para hoy, Bravos de Atlanta, Filadelfia a las 2, Astros y Medias Blancas a las 5, Yankees, Boston a las 8, y bueno, los Padres y los Cachorros de Chicago a las 10 de la noche. Con esta información cerramos nuestro resumen por el día de hoy, invitándoles como siempre a seguir en sintonía del mejor café de las mañanas. Buenos días con Jacqueline, Atlanta Estudios.

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Son las 8 con 9 minutos. 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Continuamos con buenos días con Jacqueline.

0: amigos de Vía 97.7 FM. Vamos con el reporte del tránsito para todas las personas que en este momento van subiendo a la ciudad capital. Son las 8:06 y el reporte de tránsito comienza de la siguiente manera. En la zona de Castillejo, el día de hoy, tenemos funcionarios policiales que obligan a circular a la recta de Castillejo y hacen movilización de tráfico allí a la altura del nuevo semáforo que aún no se encuentra en funcionamiento. En el distribuidor Las Barrancas, buena la circulación en ambos sentidos, al igual que en la carretera nacional Guarena-Guatire. Incorporación a la pista norte, bastante afluencia vehicular, buena la circulación en este momento. Incorporación a la Gran Mariscal de Ayacucho, una velocidad promedio de 60-70 kilómetros por hora sin ningún tipo de contratiempos, fluido el tráfico y hay retraso específicamente en la zona de la bomba inactiva, allí comienza el retraso en la zona de Mampote, primer sobre ancho, sin ningún tipo de contratiempo. La velocidad se reduce considerablemente y bastante congestión vehicular en la zona de la bomba inactiva que se extiende poco más adelante del terminal de Oriente y también más adelante del monumento al Turpial. Con esta información retornamos a los estudios de Vía 97.7 FM y les deseamos a todos un feliz día. Se les quiere. Chao, chao.
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2: 8:14, amigos, 8:14, y ya vamos a estar conversando con nuestro primer invitado en la mañana de hoy, y vamos a estar conversando con el doctor Enrique Herrera Silla. Sí, con él vamos a estar hablando acerca de remodelaciones, tanques de agua, sobrecargas en las estructuras, qué se puede hacer, qué no se puede hacer, qué necesitamos tener permiso y qué no, cuando nuestras decisiones, por ser nuestro apartamento, por ser nuestra casa, perjudica a otros, ¿no? Y a la comunidad. De eso vamos a estar conversando en la mañana de hoy con el doctor Enrique Herrera Silla. ¿Cómo estás, Enrique? Feliz día, feliz mañana.
3: Buen día, Jacqueline. Buen día para tu equipo y buen día para tu audiencia. Un tema muy importante, muy delicado a mi modo de ver.
2: Sí, sí, Enrique. Y sobre todo en estos tiempos, realmente se torna bastante importante porque a lo mejor que en el pasado no le dábamos importancia, ¿no? De un tanque que iba a colocar yo en una platabanda y que, bueno, no, era algo que pensábamos que no tenía importancia. A raíz de este doblete sísmico, pues vemos que todas estas decisiones, quitar una columna dentro de un apartamento, por ejemplo, puede afectarnos y afectar a la comunidad.
3: Sí, fíjate, la gente tiene que entender, todos tenemos que entender, que cuando tú compras un apartamento o una vivienda, pero más vamos a enfocarnos en los apartamentos, tú tienes que someterte a una cantidad de limitaciones y de decisiones que están establecidas en las leyes, ordenanzas, en normas técnicas, porque cuando un edificio se construye con la intervención de ingeniero, de arquitecto, principalmente de ingeniero, que hacen cálculos estructurales, cuánto puede, ahí se calcula la carga, el peso que puede tener, ahí hay vigas, columnas, que se construyen con un tipo de cabilla, con un tipo de cemento, etcétera. Entonces, eso tiene un peso determinado y tiene un porqué. Las paredes de los apartamentos son paredes que soportan el techo y el piso. Son paredes, pueden ser paredes de carga, el piso soporta un peso que ya está calculado por un ingeniero que ha sido presentado ese proyecto ante ingeniería municipal. Entonces, cuando venimos, yo observo venía observándolo, gracias a Dios, como dices tú, dentro de toda la desgracia que hemos sufrido y que seguimos sufriendo a raíz del doblete sísmico, he visto que, bueno, se le está dando más importancia a eso porque la gente compra un apartamento o sencillamente lo tiene y quiere remodelar y tumba una pared o de pronto hace otra pared encima de su apartamento, sobrecarga el apartamento, le empieza a dar mandarriazos al piso y compromete la losa. La losa tuya es el techo del apartamento de abajo, quita tuberías, dígame cuando hay gas directo, no cumplen con las normas que están establecidas para la instalación de gas. Entonces, eso no debe hacerse, no puede hacerse. Lo primero que tiene que hacer una persona cuando quiere remodelar su apartamento es hacer una pequeña memoria descriptiva, es decir, un escrito donde diga qué es lo que va a hacer y un planito y presentárselo a la Junta de Condominio. Atención, Juntas de Condominio, ustedes son responsables de que eso se cumpla, porque ustedes cumplen también con su patrimonio por omisión y hasta pueden ir detenidos, privados de libertad. Esto por una parte. Por otra parte, esa persona, si va a quitar una pared, si va a agregar una pared, si va a poner un mesón allí de concreto, va a hacer una intervención considerable, tiene que solicitar, por lo menos participarlo en la ingeniería municipal. Esto está establecido en una norma, anoten esto, norma Covenin 1756-1-2019, repito, norma Covenin 1756-1-2019, y está establecido en las ordenanzas de construcción de todas las alcaldías. Pasa que no se le da importancia. Entonces, fíjate lo que es en Venezuela. Hubo edificios allí mismo en Guarena. Un edificio colapsó porque se le colocó un tanque. Sin haber hecho ese cálculo, se le colocó el cálculo, claro, el tanque arriba y colapsó. Pero ahora también, por ejemplo, la gente coloca tanques de agua de 500, de 1000 litros en los apartamentos. Eso es como, sí, que si tú tuvieras un carrito, un cuánto, tú sabes lo que pesa un carro. Un carro pequeño pesa 500 kilos, 600 kilos. Imagínate que tú tengas un carro pequeño dentro de una habitación, dentro de un baño. Eso se puede colapsar.
2: No, y además, entonces, súmale, Enrique, ese peso más el del otro, más el del otro, más el del otro, ¿no?
3: Que... Claro, claro, eso es terrible. Y si hay una filtración, bueno, eso hay que esperar y que venga la desgracia, ojalá que no ocurra. Entonces, lo primero, hacer esa participación a la Junta de Condominio. Tienes que tener la constancia. En las oficinas de ingeniería municipal de todas las alcaldías tienen que recibirte eso y, bueno, que venga un ingeniero. Y si tú vas a remodelar es porque tienes dinero. Y si vas, tienes dinero, oye, págale $100, $150, $200, que es lo que vale un informe técnico, que son vinculantes a un ingeniero para que te diga, un particular tuyo, un ingeniero. O puedes contratarlo a la alcaldía y pagarle también su trabajo, eso no es delito, para que esa persona te haga una inspección y diga si se puede o no se puede. ¿Por dónde van las tuberías de gas? Por ejemplo, la gente abre el piso y cruza tuberías de agua con electricidad y con las de gas. Eso puede ocasionar una explosión, puede, claro, ocasionar un incendio. La gente no le importa. Entonces, atención, autoridades municipales de plazas, Zamora, sean, denle importancia cuando venga alguien a hacer una denuncia en un condominio de lo que está sucediendo, o cuando venga alguien a hacer su debida participación, háganle caso y no cuesta nada. Se le mira, te paso buscando y te llevo al ingeniero para que revise y chequee y todo, claro, esté ok. Entonces, eso tiene que hacerse. Y luego, por supuesto, someterse a la reglamentación de qué es lo que vas a hacer, a qué hora lo vas a hacer, qué vas a hacer con tus obreros, no dándole mandarriazos ahí desde las 6 de la mañana, un fin de semana, etcétera, pero sobre todo enfocándonos a la peligrosidad, el riesgo que, claro, tiene las remodelaciones. Mira,
2: porque Enrique, es que pareciera, y disculpa que te interrumpa, o sea, que las personas, y generalmente este es lo que esgrimen o lo que argumentan, bueno, este apartamento es mío y yo en mi apartamento hago lo que a mí me, bueno, da la gana.
3: Yo te voy a decir algo, yo te voy a decir algo que la gente no le gusta que yo lo diga. Mira, todo, siempre lo digo, los derechos, todos los derechos están condicionados. Tú no tienes ni siquiera el derecho a la vida es incondicional, porque tú no puedes hacer yo soy dueño de mi vida y yo hago lo que quiero, mato a quien quiero, hago lo que quiero. No, hay lugares en el mundo inclusive, si una persona comete un delito atroz, lo condenan a la pena capital. Entonces, el derecho a la propiedad es uno de los derechos más restringidos y limitados a nivel mundial. Mira, tú en Estados Unidos, el país más liberal, que la Dalí, que dicen ellos que son de la libertad, tú compras un apartamento y tú no puedes poner música a todo volumen, no puedes ni siquiera sembrar la mata que tú quieras, no puedes hacer parrilla a la hora que tú quieras. Estás limitado por todos lados. Además, bien, que tienes que pagar impuestos, etcétera. Venezuela también es así. Tú no eres, cuando tú compras un apartamento, tú tienes que someterte al uso, tú tienes que respetar a los vecinos, tú tienes que respetar todo lo que tiene que ver con la tranquilidad, sí, de los vecinos. El artículo 3, de la Ley de Propiedad Horizontal Venezolana establece que tú no puedes tener tu apartamento en términos que perjudiquen o amenacen la estructura, la seguridad, la salubridad, la higiene, la tranquilidad de los vecinos. Está allí, es un principio normativo. Tú no puedes hacer, cuando haces una remodelación, lo que quieras. Esto no puede ser. ¿Tú eres dueño de tu apartamento? Sí, para vivir, para pasarla bien, para usarlo con las habitaciones que tienes, la cocina que tienes, el baño que tienes, pero no, más allá de eso, tú no puedes hacer allí otra cosa. Y tú tienes que entender que tú tienes que convivir con un vecino, arriba, abajo, al lado, y tienes que pagar, etcétera. O sea, son muchas las limitaciones. Entonces las remodelaciones, además de que son una, tienes que entender que tienes tus limitaciones, pones en riesgo, si no lo haces bien, la estructura del edificio, la vida de los vecinos.
2: Y, oye, y yo eso, lo que creo también...
3: Y si no lo aprendimos ahora luego del doble técnico, esa gente no aprende más nunca.
2: Claro, mira, y Enrique, y es que creo que tendría que de alguna manera llegarse a un punto donde si tú vas a hacer una remodelación, que esa remodelación, bueno, pase por el condominio, ¿no? O sea, para ver si afecta o no afecta, ¿no? Porque también por a veces, es que, claro, tú te das cuenta que, bueno, está tumbando y haciendo cualquier cosa y resulta que te das cuenta, lo tienes allí medio oculto.
3: Artículo 3, artículo 4, artículo, anoten ese número, 3, 4 y 10 de la ley de propiedad horizontal y revisen su documento de condominio y revisen su reglamento, seguro tiene normas al respecto. Siempre que va a haber una remodelación, la persona está obligada. No es que yo, porque yo soy buen vecino, no, claro que eres buen vecino, pero estás obligada a participárselo, a informárselo a la Junta de Condominio. Y la Junta de Condominio tiene el deber, la obligación y el derecho de supervisar una vez a la semana, cada dos días. Mira, sí, ¿qué estás haciendo? A ver si lo estás haciendo, porque yo te puedo presentar un papel, tranco mi puerta y hago lo que quiero. Fíjate algo además que se está haciendo, que la gente de pronto, hay apartamentos que ahora los utilizan hasta para laboratorios estos de bots, de minar, de granja. O sea, no es así. La Junta de Condominio tiene que velar que usted vaya a hacer el proyecto que me presentó para que continúe viviendo. Bienvenido, claro, vecino, si es uno nuevo, y si no es nuevo, gracias por el oye, me alegro que tengas dinero para remodelar, pero lo haces de
2: bajo como está establecido en la ley. Como está establecido y en el reglamento también de condominio. Enrique, quisiera que al regreso nos dijera qué poder hacer, cuál es el mensaje hacia las juntas de condominio, cuando vemos que, bueno, y definitivamente haces la observación, el propietario no quiere atender, no hace caso, ¿cuáles son los mecanismos legales que podemos accionar para, de alguna manera, proteger nuestra inversión y la inversión de todos los copropietarios? Ya vamos a regresar, vamos a escuchar este tema de María Casemprún y ya volvemos con más.

0: 8:27, marca aquí el digital a través de Vía 97.7 FM. Enrique, ya para ir cerrando, hoy conversando con el doctor Enrique Herrera Silla. Ustedes saben que el doctor Enrique Herrera Silla es especialista en todo lo que tiene que ver con el tema condominial, además le ofrece asesorías a los condominios. Quisiera que ya para este cierre, hablando de estructuras, tanques, remodelaciones que afectan de alguna manera al condominio, cómo atacarlas. Quisiera que ahorita, por favor, nos dijera qué debemos hacer, cuáles las herramientas que tienen las juntas de condominio o algún vecino que se sienta afectado por alguna remodelación.
1: Ok, lo primero, antes que nada, me van a decir, no, pero eso de los tanques, es que hay fallas con el suministro de agua, entonces, ¿qué hacemos? ¿Nos morimos de sed? Bueno, no, tú puedes agarrar ese tanque, coordinar la asamblea, la de propietarios, la junta de condominio, y en un espacio afuera, en la planta baja, que sea exterior, colocar los tanques allí o hacer un tanque subterráneo con un sistema de bomba hidroneumático. Eso existe. Ah, que es costoso. Bueno, pero es peor que este, que se caiga el edificio. Entonces, uh-huh. Esa es una solución. Ahora, ¿qué hacer? Bueno, lo primero, si la persona, como habíamos dicho, que tenía que hacerte la participación y no lo hace, y ves que empieza a remodelar, tienes que hacerle una comunicación. El derecho, en Venezuela el derecho es escrito, y a nivel mundial, los medios de prueba son muy importantes, documentarte, decirle a la persona por escrito, por chat, por el correo, mandarle una comunicación donde le digas cuál es el procedimiento, que tiene que decirte qué va a hacer, y que te presente el proyecto y que te presente, si va a hacer algo que sea verdaderamente invasivo, la autorización de la ingeniería municipal. Si esta persona no hace caso, entonces tú puedes hacer tu denuncia ante Ingeniería Municipal, y a Ingeniería Municipal, atención, funcionarios, háganle caso a esto, porque eso es muy importante, que eso te tome en cuenta, pero va la vida de una comunidad en eso. Entonces, luego de eso, tú puedes hablar, y también hay dos procedimientos, un procedimiento judicial ordinario y el procedimiento de justicia de paz. Los jueces de paz son competencia y son autoridad. Entonces, haz tu denuncia en tu juez de paz, que ojalá que haya una mediación, que haya una conciliación. Ellos en principio tienen esa función primordial, primaria, pero si no hay una mediación, no hay una conciliación, el juez de paz tiene que activarse con el procedimiento que se llama arbitraje de equidad, dictar su decisión, y esa decisión es vinculante y obligatoria como si fuese un tribunal ordinario. Esa es una de las posibilidades. Tener, por supuesto, a mandar a hacer en los informes técnicos, solicitarle a un ingeniero adscrito al Colegio de Ingenieros de Venezuela, que de su vez está adscrito a la Comisión Presidencial de Habitabilidad, que haga el informe técnico de lo que está sucediendo allí. Luego, además de eso, tú puedes también ir a un tribunal y solicitar, intentar lo que llaman un interdicto de obra vieja o daño temido, que se puede iniciar y se puede pedirle tanto al juez de paz, y lo haces a través del juez de paz o a través del juez ordinario. Primero, trata de un tanque, que vacíe el tanque y lo desincorpore. Número dos, o la construcción, si hay una pared que puede sobrecargar el edificio y que puede colapsar, solicitar la demolición de esa pared, y a todo evento solicitar la paralización de la obra hasta que esa persona no cumpla con las normativas técnicas y legales competentes. Eso es lo que debe hacerse.
0: Sí, bueno, gracias Enrique por esta información tan importante. ¿Cómo pueden seguirte? ¿Cómo pueden de alguna manera pedir una consulta?
1: En todas mis redes sociales, TikTok, Instagram, Facebook, YouTube, Enrique Herrera Silla, @EnriqueHerreraSilla.
0: Gracias, Enrique. Nosotros nos vamos con un tema musical y vamos a escuchar a John Onofre. Y al regreso vamos a estar hablando de tecnología, vamos a estar hablando de inteligencia artificial, vamos a estar hablando de nuevos lanzamientos con el ingeniero en comunicaciones y además profesor de inteligencia artificial. Vamos a estar hablando con Freddy Cifontes. Esto al regreso.

0: 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Son las 8:35. 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

8:43, 8:43, marca aquí el digital a través de Vía 97.7 FM. Nosotros vamos a avanzar con más informaciones a esta hora de la mañana, 8:43, y ya venimos en materia tecnológica. Vamos a estar conversando con el ingeniero Freddy Sifontes, y con él vamos a hablar acerca de los nuevos adelantos que hay a nivel de inteligencia artificial, que hay de todas estas declaraciones. Hoy, por cierto, les comentaba yo en materia de titulares que Bill Gates dice que hay que frenar un poco y guardar puestos de trabajo para las personas, ¿no? Esto en base al avance, ¿no?, de acelerado que ha tenido y sigue teniendo la inteligencia artificial a nivel del mundo, ¿no? En algunas informaciones hoy, por lo menos las más resaltantes en esa materia, en materia tecnológica, Meta presenta Sharm, su dispositivo de inteligencia artificial en la búsqueda del sucesor de smartphone. Bill Gates dice y aboga por reservar empleos humanos ante el avance de la inteligencia artificial. Era lo que yo les comentaba, ¿no? Y Nvidia lanza plataforma para frenar riesgos de inteligencia artificial que sean descontrolados. De todo eso vamos a estar hablando. Vamos con un tema musical y al regreso con nuestro invitado, el ingeniero Freddy Sifontes. Vamos a escuchar este tema de Mau y Ricky, y te quiero.

0: 8:47, amigos, 8:47, marca el digital y ya tenemos a Freddy Cifontes, el ingeniero Freddy Cifontes, hoy para hablar, bueno, acerca de todos los adelantos, qué es lo nuevo que se tiene en materia tecnológica. ¿Cómo estás, Freddy? Feliz día, feliz mañana.
1: Buenos días, Jacqueline, feliz mañana, un saludo a toda la audiencia. Bueno, estos días ha habido mucho movimiento, una competencia entre los grandes laboratorios, las grandes empresas desarrolladoras de inteligencia artificial, a ver quién tiene mejores prestancias y a quién no se le escapa esa inteligencia artificial para meterse en otros laboratorios, ¿no?
0: Sí, entonces, de verdad que...
1: Pero vivimos una presión que yo lo llamo como una presión de mercadeo para ver cuál empresa pues va generando mejores dividendos para ellos, ¿no?
0: Sí.
1: Es mi percepción, pero sí, los modelos están creciendo muchísimo, están generando nuevas prestancias. Ya GPT acaba de sacar unos agentes bien inteligentes, bien interesantes y sobre todo que ya tienen una especie de pensamiento, ¿no? Son como un poquito más avanzados, pero solamente están hechos para las versiones pagas. En los próximos días, la gente de Gemini viene con una nueva versión que lo llaman Gemini 4.0. Estuve viendo lo que corresponde a esa nueva tecnología y de verdad que no deja de sorprenderme cómo va avanzando la tecnología a nivel de inteligencia artificial día a día.
0: Sí, realmente, háblanos de lo más reciente, de lo más nuevo.
1: Lo más nuevo a nivel de WhatsApp, de Telegram, que son los que siempre utilizamos en estos últimos días, no ha habido mayor cosa.
0: Uh-huh.
1: La gente de iPhone, bueno, ya está promocionando su teléfono, la última versión, que es como una especie de billetera, bien interesante. Lo único que no es interesante es el costo, que pasa de los $2,000.
0: Imagínate,
1: pero
0: sí.
1: Viene ya con una especie de inteligencia artificial propia de Meta. Y bueno, a nivel de las inteligencias artificiales...
0: Y disculpa que te interrumpa, Freddy, y ese cambio que ha hecho iPhone, porque parte de las críticas que le habían generado a iPhone era que, bueno, pasabas de un modelo a otro y prácticamente eran lo mismo, ¿no? Y esto había, y con la competencia, de alguna manera afectado un poco, ¿no?, en las ventas. Y ahorita sacan un modelo totalmente distinto, pequeño, que se dobla, o sea, una cosa espectacular.
1: Bueno, ese modelo es como una especie de respuesta al teléfono Samsung Flip. Pero se está esperando que para la próxima versión del iPhone venga un equipo totalmente diferente para celebrar los 20 años o el 20 aniversario del lanzamiento del primer iPhone.
0: Uh-huh.
1: Entonces, he visto ya tres formas de lo que se está haciendo por allí en algunos foros y todo eso, y de verdad que viene con un cambio pero completo, ¿no? Entonces, esto todavía no se sabe, pero es para celebrar los 20 años del lanzamiento del primer iPhone.
0: Qué bueno. Mira, ¿qué otras notas nos tienes?
1: Bueno, en estos últimos días, como te dije, lo que ha habido es unos crecimientos en la inteligencia artificial. Y bueno, muchos rumores de que algunas inteligencias artificiales se han escapado de su laboratorio y se han ido a otros laboratorios de investigación. Pero como te lo digo, suenan como rumores, como suposiciones, y es como una guerra que hay entre los laboratorios de inteligencia artificial. La gente de Alibaba con una nueva inteligencia artificial que están desarrollando por aquellos lados, la están lanzando al mercado de manera gratuita, que puede competir con todas estas inteligencias artificiales de este lado del mundo. Y bueno, vuelvo y te repito, es como una competencia de quién va hacia adelante, pero en esa competencia de quién va hacia adelante, cada día como que la inteligencia artificial va creciendo. Uh-huh. Y bueno, ya se está hablando de que el próximo año 27, pues viene lo que llaman una inteligencia artificial general o lo que llaman algunos la superinteligencia artificial, donde ya, bueno, todo lo que conocemos hasta ahora se va a quedar como obsoleto y van a venir con modelos totalmente diferentes a lo que hay ahora.
0: Qué bueno, ¿no? ¿Cómo hay de cambio? Mira, hoy hubo Bill Gates, dice que hay que reservar puestos para los humanos por el avance de la inteligencia artificial. Él hace hoy esta advertencia.
1: Bueno, vuelvo a comentar, el tema no es que la inteligencia artificial o las inteligencias artificiales vayan a acabar con el ser humano, o vayan a acabar con los empleos, o vayan a acabar con cualquier cantidad de cosas que se están haciendo. Eso es parte de los mitos, y es donde yo le recomiendo a la gente que investigue, que aprenda, que estudie, porque el dejarnos llevar por rumores, pues es como complicado, ¿no? Entonces, la gente, el chico científico Jacob, que salió de Anthropic, bueno, ya está trabajando en otra empresa en el desarrollo de otras inteligencias artificiales. Entonces, bueno, si en su momento dijiste que la inteligencia artificial iba a acabar con el ser humano, bueno, ahora estás trabajando en nuevos desarrollos. Entonces, es como que hay que tomarlo con calma, pero sí, hay que estudiar, hay que investigar. De que la inteligencia artificial sí está superando muchísimas cosas, está haciendo sistemas y está haciendo muchos desarrollos en lo inmediato. Bueno, pero el ser humano que lo está programando, que lo está trabajando, pues si no se aplica y si no aprende lo que estás haciendo allí, pues te vas quedando, como decimos nosotros, en el aparato.
0: Así es, ¿no? Hay que estar como activo y al día. Hay otras notas que quiero aprovechar tenerte acá para comentar, y sobre todo en todo lo que lo comentaba yo temprano en la mañana, algunos adelantos también y que hoy resaltan a nivel de tecnología. Y bueno, hablan que Movidia lanza una plataforma para frenar los riesgos de la inteligencia artificial descontrolada.
1: Bueno, eso es parte de lo que te estoy diciendo, que se están diciendo que muchas inteligencias artificiales han salido como de su corral del laboratorio, por decirlo en coloquial, y pues como que ellas mismas se están comunicando y se están como intercambiando informaciones entre ellas, ¿no? Y sí, ya hay algunas organizaciones, algunos laboratorios que están desarrollando otras inteligencias artificiales para controlar esas inteligencias que se escapan, por decirlo así, o esos modelos que se escapan. Y yo no creo que se escapen, yo creo que más bien son como que los laboratorios se van intercambiando y van apoyándose. Y yo creo que con el tiempo, en vez de tener 3 o 4 o 5 grandes laboratorios, se va a llegar como a una unificación y alguien va a tomar el estándar y se va a quedar con una sola inteligencia artificial en un tiempo no muy lejano.
0: Sí, bueno, un abrazo bien grande. ¿Cómo te pueden seguir, Freddy, tus redes sociales?
1: Gracias, como siempre. Bueno, a todos nuestros escuchas, la tecnología no hay que tenerle miedo, lo que hay es que investigar, lo que hay es que estudiar, lo que hay es que leer. 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Gracias, Jacqueline.
0: Un abrazo grande. 8:56, vamos a escuchar este tema musical de Leonardo Aguilar y Ángela Aguilar. Por el contrario, me encanta este tema, además es lo nuevo. Y al regreso, venimos con lo que es tendencia. Así que ustedes allí, conectados a la señal que nos une, vía 97.7 FM.

0: 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Son las 9:01.
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Continuamos con buenos días. Con Jacqueline.

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Amigos, y vamos con lo que es tendencia, que se posesiona en la red social X a esta hora de la mañana, 9:16, amigos, marca el digital a través de Vía 97.7 FM. Y vamos a revisar las tendencias en la mañana de hoy, que se posesiona con el hashtag sin luz. Se posesiona hoy en la mañana, hashtag sin luz. Es una de las principales etiquetas en la mañana de hoy. El estado Sucre y Cumaná viven sin luz. Apenas les han restablecido en un 25% el servicio de agua después de todo el 2026 en crisis hídrica. En Guatire, sin luz. Es sumamente lamentable la situación que atraviesa la familia afectada por estos actos de violencia, haber destruido el fruto, bueno, y coloca sin luz, ¿no? También con el hashtag Zulia Aragua sin luz. También es Soteldo, es tendencia en la red social X, alineación de Venezuela, son los elegidos por el seleccionador nacional para enfrentar a Japón, y bueno, es tendencia, ¿no? Soteldo. ¿Qué pasó el mío? Quedaron en el sitio con la alineación. Así lo dijo Soteldo, es tendencia en la mañana de hoy. En los libros, en la historia, quedará escrito en la Vinotinto. Bueno, y dicen de Vizcarrondo, ¿no? Porque dejó a Soteldo por fuera. También es tendencia Venezuela avanza. Se posesiona también en una de las etiquetas en la mañana de hoy, Venezuela avanza, las inundaciones en Tailandia dejan 19 fallecidos y cerca de 2 millones de afectados, mientras las fuertes lluvias comienzan a nivel del agua, empieza a bajar en algunas zonas, también es tendencia en la mañana de hoy. Es tendencia, bueno, este 29 de septiembre, realmente esa es la tendencia de hoy. The New York Times también se posesiona en una de las etiquetas en la mañana de hoy. OpenAI dijo que no lanzará su modelo de inteligencia artificial más reciente debido a preocupaciones de seguridad planteadas por sus investigadores. También hoy es tendencia el SEBIN, se posesiona en una de las etiquetas en la mañana de hoy, el SEBIN, y es tendencia Surco, también otra de las etiquetas en la mañana de hoy, una unidad de investigación latina de noticias identificó que funcionarios de los municipios Surco y Magdalena son aportantes de campaña. Vamos a ir con este tema musical, los tríos. Y no me queda más sonando aquí en Buenos Días con Jacqueline. Ya vamos a regresar con más.

0: Bueno, y seguimos con las tendencias. Y debería retirarse. Madonna es cuestionada por su presentación en los premios VMAS, ¿no? Madonna volvió a MTV VMAS después de 23 años y se convirtió en una de las grandes protagonistas de la noche. La reina del pop abrió la ceremonia junto a Sabrina Carpenter y Charli XC. Y bueno, al parecer con dificultad para caminar. Dice, su regreso generó opiniones divididas en redes sociales, mientras sus seguidores celebraron su vigésima y sus premios, otros usuarios cuestionaron su desenvolvimiento durante la gala e incluso comentaron que debería retirarse. También sugirieron críticas sobre su vestuario, con algunos espectadores aseguraron que durante la presentación parecía llevar un pañal, algo que no ha sido confirmado. Bueno, se le ve algo como un bulto, ¿no? En la parte de atrás. Y hoy también y se posesiona a través de las tendencias. Obviamente, Elvis Crespo, ¿en dónde está el after, no? También aparece, ¿no? Raguayana, ¿y dónde está el after en esa presentación que hizo con Raguayana? Hoy también se posesiona en las redes sociales, bueno, nada más y nada menos que Elena Rose, ya lo verán ustedes publicado en nuestra página en Instagram, desfilando y cantando al frente de la Torre Eiffel, que realmente una cosa extraordinaria. Celine Dion también sobresale en la Semana de la Moda en París. Celine Dion sorprendió al mundo entero al adueñarse de las pasarelas y cerrar con broche de oro el aclamado show del desfile de L'Oréal París, donde, bueno, definitivamente hizo una extraordinaria presentación, al igual que Elena Rose. Vamos a escuchar Los Rumberos y Tony Zucker.
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Son las 9:32.

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0: 9:41, amigos, 9:41, hoy martes 29 de septiembre de este año 2026, mañana arrancan las gaitas aquí en Vía 97.7 FM, no te puedes perder de 12 a 2 de la tarde de la mano de Osvaldo Navarro, Vía Gaitera a través de Vía 97.7 FM, mañana Día de las Secretarias, arrancan las gaitas aquí en Vía 97.7 FM y también la vas a poder escuchar a través de www.esvíafm.com. Vía Gaitera, mañana arranca el Día de las Secretarias. Seguimos con buena música y al fondo tenemos a Rawayana.
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0: Y es Raguayana y Soltero, 9:44, amigos, 9:44, marca aquí el digital a través de vía 97.7 FM. Y vamos a seguir con buena música, el llamado que hacemos a Corpoelet. Estamos saliendo, ya el bajo de batería se nos fue allá arriba en el bautismo, y el llamado que hacemos a Corpoelet para que, bueno, resuelva el tema de la luz, ¿no?
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9:55 y llegó la hora de decir chao, chao en la mañana de hoy. Estamos saliendo solamente por la web desde hace algunos minutos. Ya se acabó el backup de batería que nos ayuda allí en el bautismo. Hay varias emisoras fuera del aire, de manera convencional, incluyéndonos. El llamado que hacemos a Corpolet para que haga lo propio y pueda resolver el tema de la luz eléctrica allí en el bautismo, que repito, afecta la comunicación de varias emisoras que están instaladas allí en esa zona. Ya viene Yolanda Toro a acompañarles hasta las 12 del mediodía, luego a las 2 de la tarde y hasta las 4 de la tarde, Backstage con Karen de Sousa, a las 4 de la tarde y hasta las 7 de la noche, Caterina Araque. Y mañana, ay mañana, mañana arranca Vía Gaitera, desde las 12 y hasta las 2 de la tarde, de la mano de Osvaldo Navarro. Pura gaita, pura parranda, pura música, dando la apertura a esta temporada gaitera. Todos los años, el Día de la Secretaria, arrancamos las gaitas aquí en Vía 97.7 FM. Así que a partir de mañana los invitamos desde las 12 del mediodía y hasta las 2 de la tarde en Vía Gaitera. 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Nos despedimos con este temazo de Sergio Vargas y El Intruso. Hasta mañana. Un beso, se les quiere.

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0: Son las 10 con 3 minutos. 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

Para mí, el mejor invento de Dios son las hermosas y benditas mujeres.

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0: 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Son las 10 con 30 minutos. 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

0: Son las 11 con 31 minutos. 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

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Son las 11 con 57 minutos.

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2: Son las 12 con 30 minutos.
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0: Es la 1:01. 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

0: 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Es la una con 33 minutos. 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

0: 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Son las 2:01. www.viafm.com.be fm.com.be. 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
1: Muy buenas tardes y feliz martes a todos nuestros queridos oyentes de Vía 97.7 FM. Bienvenidos, por supuesto, al programa del día de hoy, Backstage, con su servidora Karen de Souza. Por supuesto, para traerles las mejores informaciones del mundo del entretenimiento y hacerles pasar una tarde espectacular. Como saben, este programa viene a ustedes gracias a la dirección y producción general de Jacqueline Tortolero, en la musicalización de Osvaldo Navarro y, por supuesto, en los controles. Tenemos a Jean Carlos Chique, DJ Boleta. ¿Cómo estás, Jean?
2: Muy bien.
1: Ah, me alegra, excelente. Hoy no tenemos, como siempre, tanto calor porque ayer nos estábamos cocinando. Y con estos bajones de luz, pues, es mejor prevenir con esos aires antes de que se vayan a dañar, ¿verdad? Por supuesto, recordarles que pueden seguirnos a través de nuestras redes sociales como arroba vía 97.7 FM y arroba Karen de Souza con K y con M en todas las plataformas digitales, que se pueden comunicar también con nosotros a través del 04-246-977-977, donde pueden enviarnos sus mensajes, sus recomendaciones y sus solicitudes, porque aquí estamos, por supuesto, para atenderlos. Pero vamos a empezar, por supuesto, con varias de las noticias, y es que la verdad, vamos a hablar de la verdad detrás del enfrentamiento entre Jacqueline Aguilera y Alicia Machado. Ay, ay, ay, vamos a ver. Estefanía Fernández y Ender Inciarte serán padres por tercera vez. Felicidades. Fallece reconocido misólogo tras fuerte batalla contra el cáncer. Creador de contenido venezolano, se comprometió con su pareja en París. Daniel Sarcos llega a los 59 años y recibe mensaje de amor de Alessandra Villegas. Un mensaje espectacular es que, una noticia, mejor dicho, espectacular es que Bárbara Ramírez, la influencer y creadora de contenido venezolana, está embarazada. Eso es una notición que salió el día de ayer y, bueno, pues vamos a hablar más adelante de eso. Le dimos que era arrasa en el desfile de traje de baño en el Miss Grand International y puedo confirmarlo porque vi la presentación y está de muerte lenta. Karol G y su Baby Wow destronan a Taylor Swift. Vamos a ver de qué se trata, por supuesto. Esto y muchísimas noticias más estaremos conversando aquí en Backstage por Vía 97.7 FM. Pero primero, ustedes saben que yo empiezo con buena música, así que vamos a escuchar Único de Joey Montana.

Volvemos con más de Backstage por aquí por Vía 97.7 FM. Y es que empezamos con las noticias potentes del día. Y vamos a hablar acerca de la verdad detrás del enfrentamiento entre Jacqueline Aguilera y Alicia Machado. La ex reina venezolana abordó aquella competencia durante una conversación con Osmel Sousa. Jacqueline Aguilera volvió a hablar del Miss Venezuela 1995, uno de los capítulos más recordados de su trayectoria en los concursos de belleza y certamen, en el que compartió escenario con Alicia Machado, quien terminó llevándose la corona nacional en esa oportunidad. La ex reina venezolana abordó aquella competencia durante una conversación con Osmel Sousa en el programa En una noche tan linda con Osmel, donde también dejó claro cómo vivió en aquel momento su relación con Machado y qué significó para ella no obtener el título principal. Aunque Alicia Machado fue coronada Miss Venezuela en 1995, Aguilera aseguró que nunca vivió aquel resultado como una derrota. Su objetivo, según explicó, estaba enfocado desde el principio en representar a Venezuela en el Miss Mundo, competencia a la que llegó como Miss World Venezuela, es decir, que ganó el título que ella quería. Y es que finalmente Aguilera conquistó el título de Miss Mundo 1995 en Sun City, Sudáfrica, mientras Machado posteriormente ganó el Miss Universo 1996 en Las Vegas. De esta manera, las dos venezolanas terminaron consiguiendo coronas internacionales de mayor relevancia. Entonces, ¿qué fue lo que dijo Jacqueline sobre Alicia? Uno de los puntos que más llamó la atención de la conversación fue precisamente su percepción sobre la maracayera durante el concurso. Aguilera explicó que no veía a Alicia como una rival directa que amenazara sus aspiraciones profesionales. Incluso recordó que la representante de Yaracuy no está.

Y de verdad me alegra mucho que estén celebrándolo. Y bueno, hablando también pues de embarazos, tenemos que Bárbara Ramírez está embarazada. ¿Qué les parece? A mí me parece maravilloso. Por supuesto, vamos a conversar sobre esto un poquito más adelante, porque esta es una primicia de verdad espectacular. Y es que vamos a hablar de otra noticia que me parece bastante relevante. Y es que el creador de contenido venezolano se comprometió con su pareja en París. La emoción del venezolano quedó todavía más clara cuando confesó cómo se siente después de dar este paso. El creador de contenido venezolano César Rangel, conocido como Las Locuras de Cecita, protagonizó uno de los momentos más importantes de su vida durante un viaje a París y le pidió matrimonio a su novia, la periodista venezolana Yorgemar Alejandra Jaimes. La periodista dijo que sí y ambos sellaron así una nueva etapa de la historia de amor con la capital francesa. Realmente me parece espectacular porque yo había visto que en la Torre Eiffel le había propuesto un anillo de promesa, fue lo que publicaron en Instagram y yo dije, bueno, no creo que tarde tanto en pedirle matrimonio, pero no tardaron nada, en el mismo viaje le pidió matrimonio a su novia. Y por supuesto, la periodista dijo que sí, con la capital francesa como escenario de una propuesta que rápidamente emocionó a sus seguidores en redes sociales. Después de esta propuesta, Cecita recurrió a Instagram para compartir la noticia y dedicarle un extenso mensaje a la mujer que ahora llama a su futura esposa. Mi futura esposa, te amo mucho, mi amor, gracias por tanto, gracias por creer en mí y demostrarme cada día de lo que estoy hecho. Escribió el creador de contenido junto a las imágenes del especial momento. Me pareció espectacular que por supuesto sellen este amor tan maravilloso y bueno, pues que Catalina nos ha hecho reír muchísimo. Catalina es el personaje que hace en sus redes y nos ha hecho reír de maneras monumentales, por lo menos a mí. Y bueno, por eso celebramos este increíble momento en sus vidas. Por supuesto, claro está, pueden seguirnos a través de nuestras redes sociales como arroba vía977fm y arroba Karen de Sousa con K y con M por todas las plataformas digitales para que puedan disfrutar de nuestra música y nuestro contenido que tenemos para ustedes. Vamos a ir con buena música y esto es Karol G con Alguien que te amaba.

0: Son las 2 con 30 minutos.
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Volvemos con más de Backstage por aquí por Vía 97.7 FM. Y por supuesto vamos a empezar con las mejores informaciones como siempre. Mejor dicho, vamos a continuar porque estamos ya on fire en estas noticias. Y es que venía también conversando aquí que la creadora de contenido Bárbara Ramírez ha publicado su embarazo. Durante meses las redes sociales estuvieron pendientes de una posibilidad que Bárbara Ramírez, creadora de contenido, finalmente decidió confirmar la tarde del 28 de septiembre, es decir, el día de ayer. La creadora, por supuesto, utilizó su cuenta de Instagram para compartir una serie de fotografías en las que aparece posando sobre un escenario decorado con pétalos rosados. Las imágenes sirvieron para mostrarle al mundo que sí está a la espera de su primer bebé. Por fin puedo mostrarles este regalo. Junto a las fotografías, Bárbara Ramírez escribió un mensaje en el que dejó claro lo especial que resulta este momento para ella. Realmente, la publicación recibió rápidamente mensajes de felicitaciones y buenos deseos por parte de sus seguidores y de figuras cercanas a la creadora de contenido. Entre las reacciones destacó la de también influencer Carla Goyo, quien escribió: "Yo sabía", dando a entender que la noticia ya era conocida por personas de su círculo cercano. Por ahora, Bárbara ha decidido mantener en privado algunos detalles de su embarazo y no ha informado públicamente la fecha probable del parto ni ha revelado el sexo del bebé, por lo que sus seguidores están a la espera de conocer mucho más sobre esta bendición.

Ni siquiera, imagínense, está tan privada la vida de Bárbara que ni siquiera se sabe quién es el padre de esta bella criatura. Me parece espectacular que Bárbara esté embarazada y me alegra muchísimo, que es una mujer bellísima y sobre todo muy talentosa. Pasamos a otras noticias hablando de mujeres talentosas, y es que Lady Di Mosquera arrasa en el desfile de traje de baño del Miss Grand International 2026. La morena salió con gran fuerza y actitud en un show lleno de escaleras, sol y mucha belleza. Lady Di Mosquera sacó toda su fuerza y artillería en la competencia de traje de baño del Miss Grand International. La criolla deslumbró con un bañador de dos piezas color amarillo, cola alta y un cuerpazo esbelto que dejó al público impactado. Y es que no es para menos, porque el cuerpazo que se gasta Lady Di es de otro mundo, está espectacular. La competencia se realizó este lunes, es decir, el día de ayer, 28 de septiembre, en Lewaat State Tower en Bangkok, Tailandia, donde Mosquera fue una de las últimas en salir a escena, pero estando de primera en la coreografía grupal del opening. Para el desfile en traje de baño, Lady contó con la preparación de Adrian Barrett, conocido entrenador físico que le ayudó a tonificar cada parte de su cuerpo con ejercicios y buena alimentación. Claro está que ella es una de las últimas en pasar, porque obviamente Venezuela empieza con B y con V, y realmente es una de las últimas letras del abecedario. Y como los países pasan por orden alfabético, pues Venezuela siempre es una de las últimas en pasar, pero siempre es una de las primeras en destacar. El escenario incluyó largas escaleras, las cuales la modelo y comunicadora de 26 años supo cómo manejar con mucha actitud y sin ver al piso, dejando claro cómo las reinas venezolanas se preparan para enfrentar la pasarela. Fue a través del canal Grand TV de YouTube que se pudo apreciar la gala, en la que Venezuela figura como la mejor para muchos portales de belleza internacionales como Sash Factor International, Missology King, Paraíso de Reinas, entre otros. El desfile también sirvió para que la larense mostrara que fueron meses de entrenamiento, disciplina, dedicación, y que todo está fríamente calculado para la competencia en la que busca la segunda corona del país. ¿Qué tal? Les recomiendo que vayan a ver los videos en Instagram, porque realmente está espectacular el cuerpo de esta mujer y el desempeño que está dando en esta competencia. Pero vamos a ir con buena música, y esto es Karol G con Judeline y Rusowski, Baby Wow.

Volvemos con más de Backstage por aquí por Vía 97.7 FM. Recuerden que no pueden despegarse de nuestra sintonía porque venimos ahorita dentro de unos minutos con la sección que a ustedes tanto les gusta, que es Efecto Glam. Pero antes de eso vamos a hablar sobre el artista que acabamos de escuchar, y es que Karol G y su Baby Wow destronan a Taylor Swift. El movimiento se produjo después del lanzamiento de la nueva edición del álbum de la estadounidense. Karol G no parece dispuesta a ceder el trono y volvió a colocarse en el primer puesto del top global de Spotify con Baby Wow, su colaboración con Judeline y Rusowski, después de que Taylor Swift irrumpiera con fuerza en el ranking tras estrenar 4 canciones nuevas. El movimiento se produjo luego del lanzamiento de The Life of a Showgirl de Encore, la nueva edición del álbum de Taylor Swift, que llegó a las plataformas este 25 de septiembre con 4 temas adicionales: Patient Zero, Cleveland, Pink Loading y Baby Lone. Realmente me parece que en su primer día, Patient Zero debutó en el número 1 global de Spotify con alrededor de 13.7 millones de reproducciones, mientras Cleveland ocupó el segundo lugar con aproximadamente 9.6 millones. Pink Loading y Baby Lone completaron el dominio de la estadounidense en las 4 primeras posiciones. Ese desembarcó, por supuesto, desplazó temporalmente a Baby Wow, que venía manteniendo una fuerte presencia en la parte alta del listado. La competencia, sin embargo, no tardó en cambiar nuevamente, ya que según el registro del Top Global diario, correspondiente al 26 de septiembre, Baby Wow regresó al número 1 con 6.211.110 reproducciones, mientras que Patient Zero quedó de segunda con 5.547.520 reproducciones y Cleveland como tercera con 3.700.000 aproximadamente. La diferencia fue suficiente para que Karol G recuperara la cima apenas un día después del impresionante debut de Taylor Swift. Realmente yo creo que esta ha sido la canción del momento, y puedo decir que canción del año, porque esto no ha parado de sonar desde que salió. Y Karol G es una cantante talentosísima que por supuesto ha demostrado por qué se merece ese top número uno. Tenemos también que Shakira transmitirá un concierto en vivo y sin precedentes desde Madrid. Realmente la cantante colombiana se prepara para compartir su recital con fanáticos de todo el mundo. A pocos días de finalizar su residencia en Madrid, Shakira prepara un regalo especial para los fanáticos de todo el mundo. La barranquillera y Amazon Music se asociaron para transmitir su concierto del 3 de octubre en la plataforma digital. Este sería, por supuesto, su primer recital en vivo de su gira Las Mujeres Ya No Lloran World Tour, que se encuentra en su etapa final bajo el título Amazon Music presenta Shakira en vivo desde Madrid. El evento busca retribuirles a todos sus seguidores un poco de su amor a través de un directo para disfrutar del evento. La gira Las Mujeres Ya No Lloran World Tour se ha convertido en mucho más de lo que jamás pude imaginar y estoy muy orgullosa de esto, comentó en un comunicado reseñado por Billboard en español. Me emociona saber que puedo llevarla aún más lejos compartiendo esta noche especial con fans de todo el mundo junto a Amazon Music, agregó Shakira, por supuesto, en el comunicado. El espectáculo estará disponible en la aplicación de Amazon Music Prime Video, la app de Amazon Music en dispositivos Fire TV y el canal de Amazon Music en Twitch, con acceso sin necesidad de pagar una suscripción. Shakira dará inicio a su concierto en la Iberdrola Music a las 8:45 p.m. hora de Madrid, un espacio que brinda música, gastronomía, arte y cultura latina en la residencia de la colombiana. Será el próximo 11 de octubre cuando el artista dé por finalizada su serie de conciertos que comenzó el pasado 18 de septiembre. Por supuesto, estamos orgullosos de que Shakira esté dejando en alto el nombre de los latinos en todo el mundo, en Europa, y por supuesto, como colombiana que ayuda muchísimo a la sociedad, pues me alegra que le esté yendo excelente en su carrera. Pero así de excelente es la música de aquí de Vía 97.7 FM, así que vamos a escuchar La Cita de Gali Galeano con Jessy Uribe.

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1: Volvemos con muchísimo más de Backstage y vamos a empezar con una de las secciones que a mí me gusta bastante, y estamos hablando de Efecto Glam, que como saben esta sección es para poder vernos bellas tanto por dentro como por fuera. Y claro está, como ayer hablamos del cuidado del cabello, el día anterior hablamos de maquillaje y el anterior de skincare, es decir, del cuidado de la piel. También hablamos de la salud digestiva, pero hoy vamos a tocar un tema importante que ustedes saben que a mí me encanta que todas y todos estemos sanos, tanto mental como físicamente. Entonces hoy vamos a hablar pues de la salud mental, unos tips de salud mental que puedan ayudarnos a sobrellevar nuestro día a día. Por supuesto, les quiero hablar de un fenómeno de la psicología moderna que nos afecta a casi todas y todos y que muchas veces confundimos con flojera o cansancio físico: la fatiga por sobrecarga empática. Y estamos hablando de que les ha pasado que terminan el día sintiéndose profundamente agotadas, irritables o con una sensación de vacuidad que realmente, aunque no hayan hecho esfuerzo físico, se sienten de esta manera. La neurociencia nos explica que nuestro cerebro no está diseñado biológicamente para procesar la cantidad masiva de tragedias, dramas, notificaciones y vidas ajenas que consumimos a diario a través de las pantallas. Cada vez que ves un video conmovedor o una noticia estresante en redes, tu cerebro activa las neuronas espejo, haciendo que experimentes una microdosis de la emoción de la otra persona. A esto se le suma un bombeo constante de dopamina y cortisol, que recordemos que el cortisol es la hormona del estrés, que termina saturando tus receptores cerebrales. El resultado es la amnesia emocional.

0: emocional y la niebla mental. Tu cerebro, para protegerse de tanta estimulación externa, se desconecta y deja sin energía para tu propia vida. Para resetear tu sistema nervioso, los expertos en salud mental sugieren aplicar un ayuno de dopamina ambiental. Esto consiste como en dos pasos, y es la regla de los primeros y últimos 30 minutos. No revises tu teléfono ni al despertar ni justo antes de dormir. Dale a tu cerebro la oportunidad de iniciar el día en un estado alfa de calma y no en alerta roja. En el número 2 tenemos: crea ventanas de silencio intencional. Durante el día, relájate al menos 15 minutos para hacer una tarea rutinaria, como tomar café, manejar o caminar, sin audífonos, sin podcast y sin mirar la pantalla. Al reducir el ruido ajeno, lo devuelves, por supuesto, a tu mente la capacidad de procesar sus propias emociones, recuperas el enfoque y vuelves a sentir esa vitalidad y frescura que se reflejan de inmediato en tu mirada. Cuidar lo que dejas entrar en tu mente es el acto de amor propio más glamuroso que existe. Y estoy totalmente de acuerdo, porque a pesar de que puede ser bastante complicado realmente sobrellevar una vida sin pantallas las 24 horas del día, los 7 días de la semana, realmente es un buen ejercicio y es lo que más se recomienda al momento de reducir el estrés. Y por supuesto, también el segundo tip del día de hoy es que al final de la tarde sentimos que el cerebro no nos da más para pensar, un estado que la psicología cognitiva llama agotamiento por decisión o fatiga de enfoque. A lo largo del día tomamos más de 35.000 decisiones conscientes e inconscientes, desde qué ponernos y qué responder en los mensajes de trabajo hasta qué comer o cómo reaccionar ante un evento imprevisto. Toda esta actividad ocurre en la corteza prefrontal, la parte de nuestro cerebro encargada de la lógica, el autocontrol y la planificación. Al llegar la tarde, esta zona agota sus reservas de glucosa y energía. Es allí cuando caemos en la impaciencia, los antojos de azúcar, las compras impulsivas o la incapacidad de concentrarnos. Para evitar que tu mente colapse a mitad de jornada, la neuroergonomía aplica la técnica del desplazamiento focal o parada macro. Esto quiere decir que, vamos a escuchar estos tres pasos. Quiere decir que entiende la diferencia primero. Descansar la mente no es cambiar la pantalla, por ejemplo, dejar de trabajar en la computadora para ponerte a ver videos en el celular. Tu corteza prefrontal sigue procesando la información visual rápida y no descansa. En el paso número 2, el ejercicio del enfoque lejano, que es regla 20-20-20. Cada 90 minutos de trabajo mental, levanta la mirada y enfoca un punto lejano a través de la ventana durante 2 minutos. Al cambiar la convergencia de tus ojos de visión cercana, es decir, a la pantalla, a visión panorámica, le envías una señal biológica a tu cerebro para que relaje el enfoque y reduzca la frecuencia de sus ondas cerebrales. La microdesconexión es el paso número 3 y es cerrar los ojos durante 60 segundos y concéntrate únicamente en la sensación del aire entrando por tu nariz. Esta pequeña pausa frena el drenaje de energía cognitiva, evita los dolores de cabeza tensionales y permite llegar al final del día con la mente despejada, de buen humor y lista para disfrutar de tu tiempo libre. Claro que sí, y por supuesto, toma el control de tu energía mental y sigue brillando con nosotras aquí en Efecto Glam, porque estamos hechas, por supuesto, para brillar. Todos, hombres y mujeres, estamos hechos para ser increíbles y por supuesto dejar una huella en el mundo. Y no podemos dejar una huella en el mundo con una salud mental inestable o con un estado emocional muy deprimente, pues claro que no. Así que vamos a seguir estos tips y me comentan a través del 0424-6977-977 qué opinan. Pero vamos a ir a escuchar Dime Que Sí de Los Ilegales.
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Yo te amé de Prince Royce sonando por Vía 97.7 FM cuando son las 3:25 de la tarde de hoy martes 29 de septiembre, ya casi finalizando el mes. Y como saben, por supuesto, seguimos con unas informaciones antes de pasar a nuestra siguiente sección, que es el top 3 de la tarde. Y tenemos es que Dylan Sprouse y Barbara Palvin le dan la bienvenida a su primera hija. Los esposos abrieron las puertas de su hogar para compartir su primera captura familiar disfrutando del béisbol. La espera ha terminado para Dylan Sprouse y Barbara Palvin, quienes recibieron con los brazos abiertos a su primera hija, ya que la pareja compartió el anuncio a través de una tierna fotografía en redes sociales, donde posan felices con una camiseta de Los Ángeles Dodgers. En la imagen publicada este lunes 28 de septiembre, los tórtolos abren las puertas de su hogar para compartir su primera captura familiar disfrutando del béisbol. Palvin aparece con la camiseta número 17 de Shohei Ohtani, mientras que Dylan usó la 72 del venezolano Miguel Rojas. Ambos están celebrando esta nueva etapa como padres de una niña, sin embargo han optado por preservar su privacidad del nacimiento, pues hasta el momento se desconoce la fecha exacta del parto, nombre y más detalles de la pequeña. Realmente en mayo de 2026 la modelo Barbara Palvin presumió de su pancita de embarazada durante su festival en Cannes, donde acaparó todos los titulares de la prensa mientras iba acompañada de su esposo. Antes de las especulaciones del género del bebé, Dylan Sprouse confirmó que sería una hermosa niña en el podcast Wild Men, en el que él mismo conduce, y también compartió que durante el embarazo habían empezado a llamarla cariñosamente Principesa. Realmente me parece hermosa esta pareja y Barbara Palvin es una de las mujeres más hermosas del mundo, un ángel de Victoria's Secret y supermodelo internacional. Así que ya saben que, bueno, pues esta pareja pues está realmente feliz, y debo decir que Dylan Sprouse también ha sido un modelo de esposo para muchos hombres, ya que les voy a decir una cosa, asistir al nuevo desfile, a cada uno de los desfiles de tu esposa y apoyarla en lo que ella ama, pues es el acto de amor más maravilloso que se puede ver en cada una de las circunstancias, porque de eso se trata el amor, de apoyarse y de quererse y de, por supuesto, ser el mayor pilar para la otra persona. Cuando son las 3:27 de la tarde, vamos a escuchar este tema que es Te Hubiera Sido Antes, de John Onofre.

0: 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Son las 3:31. 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
1: Volvemos con su programa estrella y es Backstage, por aquí por Vía 97.7 FM con su servidora Karen de Sousa. Y por supuesto, vamos a empezar una de las secciones que a mí más me gusta y es el Top 3 de la tarde, que es donde el día de hoy, pues bueno, tenemos una sección que yo me siento bastante identificada y es realmente un sueño que yo llegara a cumplir en un futuro con el favor de Dios. Y es que, por supuesto, vamos a revisar a las reinas indiscutibles de la industria de la moda global en nuestro Top 3 de la tarde, porque les traigo el ranking de las tres supermodelos más influyentes, cotizadas y mejor pagadas de los últimos 10 años. Mujeres que, por supuesto, rompieron récords en facturación, conquistaron las marcas de lujo y más prestigiosas, pues, del planeta, y convirtieron sus nombres en imperios multimillonarios. Puro poder, belleza y visión de negocios. Así que vamos a arrancar este puesto, este top 3 de la tarde, con el puesto número 3, que para mí, indiscutiblemente, pues yo la pondría en el top número 1, pero ustedes saben cómo es la investigación verdadera. Y es que en el puesto número 3 tenemos a Bella Hadid, que mi favorita de ellas dos, hay una hermana de ella que es Gigi Hadid. Mi favorita es Gigi, pero Bella es una de las mejores. Y es que en el tercer lugar nos vamos con una de las musas más influyentes y admiradas de la moda contemporánea. Y es que Bella Hadid se convirtió en la reina indiscutible del street style y la alta costura, acumulando contratos millonarios con casas como Dior, Charlotte Tilbury, Fendi y Balmain. Con ingresos anuales que superan los 19 millones de dólares, Bella revolucionó la industria, no solo por su elegancia sobre la pasarela, sino por regalarnos momentos icónicos de la historia de la moda reciente, como aquel inolvidable vestido blanco pintado en aerosol en vivo sobre su cuerpo durante el desfile de Copernic. Realmente ella es una verdadera leyenda moderna en el mundo del modelaje, y todas las que estamos, por supuesto, en el mundo del entretenimiento o en el mundo del modelaje, pues sabemos quién es Bella Hadid y su hermana Gigi Hadid, y realmente es un espectáculo verlas en pasarela. En el puesto número 2 de nuestro top 3 de la tarde tenemos que Gisele Bündchen es la que lleva el puesto número 2, y es que tenemos a la reina de reinas, la supermodelo brasileña que ostentó durante más de una década consecutiva el título de la modelo mejor pagada de todo el planeta. Gisele Bündchen redefinió la estética de las pasarelas mundiales a finales de los 90 y principios de los 2000, creando el legendario caminar a paso de caballo, que es el Horse Walk. Durante los últimos 10 años, aún habiéndose retirado oficialmente de las pasarelas tradicionales, Gisele continuó facturando decenas de millones de dólares gracias a sus contratos multimillonarios de representación, sus inversiones sustentables y acuerdos publicitarios exclusivos con gigantes como Chanel, Pantene y Louis Vuitton. Realmente es espectacular el trabajo de esta supermodelo que es Gisele Bündchen, que si no has escuchado su nombre, por lo menos su pasarela has visto, y el Horse Walk es algo que realmente se hace actualmente y que ha permanecido durante la época. A mí me encanta esa pasarela, y es, a pesar de que todas las pasarelas son difíciles o son un poco más complicadas de aprender, esta es una de mis favoritas. Pero como ustedes saben que a mí me gusta ponerle suspenso al top número 1 del top 3 de la tarde, vamos a escuchar este tema musical que es Niña Bonita de Chino y Nacho con Arisa.

Cuando son las 3:47 minutos de la tarde, volvemos con Backstage. Y como saben, estamos por finalizar, pero vamos, por supuesto, sin antes, no puedo terminar el programa sin darles el puesto número 1 del top 3 de la tarde. Recuerden que hoy hablamos de las modelos, de las supermodelos mejores pagadas y cotizadas de los últimos 10 años, en donde el puesto número 3 se lo llevó Bella Hadid, el puesto número 2 lo tiene Gisele Bündchen, y el puesto número 1, el puesto realmente de honor, es para nada más y nada menos que Kendall Jenner. ¿Qué les parece? A mí me encanta el trabajo de esta mujer, y es que es la supermodelo que destronó a la guardia tradicional de la moda para convertirse en el rostro mejor pagado, condicionado y dominante del planeta en la última década. Por supuesto, Kendall Jenner es integrante del fenómeno televisivo y empresarial del clan Kardashian-Jenner. Kendall logró lo que parecía imposible, que es romper el estigma de las estrellas de reality show para ganarse el respeto absoluto, riguroso y unánime de los editores, diseñadores y casas de alta costura más exigentes del mundo. En 2017, con apenas 22 años, Kendall hizo historia al destronar a la mítica Gisele Bündchen, que es la que pasaba por el puesto número 2 en la cima de la lista de Forbes como la modelo mejor pagada del mundo, un trono que Gisele había dominado durante 15 años consecutivos, y desde entonces Kendall no ha soltado el número 1, registrando ingresos que superan de manera constante los 40 millones de dólares anuales. El fenómeno de Kendall Jenner transformó para siempre las reglas de la industria de la moda. Y con estas normas me refiero a que es la musa de los grandes diseñadores, ya que fue la favorita del añorado Karl Lagerfeld para Chanel, cerró múltiples desfiles icónicos para Versace, bajo la tutela de Donatella, por supuesto, y ha sido la imagen global de campañas millonarias para Calvin Klein, Jack Emos, Burberry, Prada, Givenchy y el gigante de la cosmética L'Oréal París. También tiene el poder de ser la Insta Girl, ya que Kendall fue la pionera de la era donde la cotización de una supermodelo no se mide únicamente por su elegancia sobre la pasarela, sino por su alcance cultural. Con una comunidad de más de 290 millones de seguidores en Instagram, un solo post publicitario de Kendall genera un retorno mediático e ingresos equivalentes a campañas internacionales completas. Tiene presencia también en eventos de hito, ya que sus apariciones en la Met Gala se han convertido en un momento culturales paralizantes para el internet, luciendo piezas históricas diseñadas a medida que imponen la tendencia estética de la temporada a nivel mundial, ya que Kendall también demostró ser de la alta gerencia, ya que la supermodelo del siglo XXI no es solo una musa pasiva, sino también una ejecutiva hábil, ya que ha sabido capitalizar su imagen para lanzar marcas multimillonarias propias como su tequila 818 e invertir en startups de bienestar y belleza. La reina indiscutible de la alta costura, los negocios de la moda y la influencia cultural de nuestra era, por supuesto, es Kendall Jenner en nuestro top 3 de la tarde. ¿Qué les parece? Ya casi vamos a finalizar el programa de hoy, pero antes quiero que escuchen este tema, que es Venga lo que venga, de Fonseca con Rawayana.

0: Son las 5 con 31 minutos. 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

0: 5:40 minutos de la tarde, ya estamos de regreso en Vía Alterna por Vía 97.7 FM. Recuerden nuestras coordenadas en redes sociales, Instagram, TikTok y X, arroba Vía 97.7 FM y arroba Catearaque FM. Y también arroba Roger Eliud.
1: Conde al final.
0: Así es, así comenzamos la tarde de hoy nuestra sección Martes Tecnológico. Listos para enterarnos de esos chismecitos que tanto nos gusta. Feliz tarde, Roger.
1: Feliz tarde, gracias. Bueno, como siempre, un placer compartir con ustedes estas buenas nuevas. Y vamos a comenzar con lo que son los chismes. Porque sí, hubo un video, o hay un video, que hasta el momento tiene más de 6 millones de reproducciones en YouTube. Y se trata nada más y nada menos que del youtuber Frankie La Pena, okay, que realmente pasó pena. ¿Cómo fue eso? Bueno, el primer combate de artes marciales mixtas que se hace entre un humano y un robot.
0: ¿Y ganó el robot?
1: Sí.
0: Ay, caracoles.
1: Pero...
0: Qué spoiler, lo siento, pero no me aguanté.
1: Sí, sí. Bueno, si entran al canal de Frankie La Pena, okay, o La Pena, como lo quieran decir.
0: Qué pena.
1: Qué pena, sí. Este es un creador de contenido que se enfoca en hacer payasadas, sobre todo en lo que tiene que ver con artes marciales mixtas.
0: Okay.
1: Y básicamente el evento consistió en que entró a una jaula de artes marciales mixtas y se enfrentó a un robot que medía 1,80 m con 75 kilogramos de peso y tenía un diseño muy similar al T-800 de Terminator, ¿okay? Bueno, resulta que él se preparó, se puso una serie de protecciones, chalecos, cascos, canilleras y todo esto para poder soportar los impactos que iba a recibir por parte del robot. Y por supuesto, él combatió con este artefacto y no pudo hacerle nada, más bien salió con una mano hinchada. El robot, con una sola patada frontal, lo impulsó, bueno, lo desplazó a gran velocidad, lo arrinconó en la jaula. Y por supuesto, acá, más allá del show, lo que se busca es promocionar el uso de robots para fines recreativos, hacer combates con robots. Eso sí, el robot no estaba controlado por inteligencia artificial, sino que estaba siendo operado por una persona que a través de la realidad virtual él podía controlar a este artefacto. Y por supuesto, el robot recibía los golpes, pero al operador no le dolía nada. Okay. Estamos hablando de un mamotreco allí lleno de plástico y metal, que por supuesto que el cuerpo humano tiene sus límites, ¿no? Claro, todo esto fue un show, pero la compañía que está creando este tipo de robots lo que quiere propiciar es que se realicen competencias entre robots.
0: Okay.
1: Okay. Operados por humanos, digamos, desde la distancia. Más o menos
0: se llamaba la película
1: Gigantes de Acero. Okay.
0: Cualquier parecido con la ficción sería en este caso en mera coincidencia. Ahora se inspiran en las películas. Antes era en la vida real.
1: Bueno, es que se van a superar la realidad sin duda alguna, porque sí. Inclusive en la película.
0: Esa película me encanta.
1: Sí, muy bonita, por cierto, Gigantes de Acero. Si en la película, dense cuenta en una escena donde dicen, bueno, en un principio se dieron cuenta que deportes como el boxeo, las artes marciales mixtas, eran muy violentas y pare usted de contar. Entonces, bueno, decidieron ahora hacer peleas pero con robots. Okay. Entonces, bueno, lo cierto del caso es que es lo que se busca hacer, por supuesto, a través de este youtuber que tiene millones de seguidores. La vitrina fue espectacular para esto. Algo muy cómico, que este robot se parecía mucho al T-800 de Terminator. Muy macabro el diseño. Pero sí, sin duda que la robótica va a ofrecer, y esto ya a modo de anuncio, y esto lo hablé en el coffee chat que hicimos el sábado pasado, agradecido de verdad con los participantes, gracias por la confianza y el apoyo, en especial aquellos aquellas personas que se conectaron fuera del país, desde Argentina, desde Colombia, desde Portugal, y no estoy hablando de venezolanos, o sea, tuvimos a un argentino, a un colombiano, a una persona de Portugal, en fin, agradecido de verdad por ese apoyo. ¿Y qué fue lo que hablamos allí? Bueno, hablamos sobre las tendencias tecnológicas que, en las que todo emprendedor debe estar al tanto. Y una de ellas es la robótica, y lo que a lo que no estamos invitando es que, bueno, te vuelvas un especialista en robótica, pero sí velo como una oportunidad. ¿Y cuáles son las oportunidades que nos pueden ofrecer los robots a nosotros los emprendedores? Una, como acabamos de exponer acá, el entretenimiento, ¿okay? Lo que tiene que ver, por ejemplo, combates entre robots, carreras entre robots. Hace meses se celebraron unos juegos en China donde, digamos, se miden estas destrezas o estos desarrollos en robótica. Entonces, el entretenimiento va a tener allí un pilar muy interesante para desarrollar con los robots. El otro sistema o método de negocio sería el sistema de reparto. Tú puedes tener algún pedido, alguna mercancía, y envías a un robot a que haga la entrega. Esa es una posibilidad de emplear a los robots dentro de un potencial mercado, ya bien sea gastronómico, servicios de limpieza, como ya existe en San Francisco, donde tú por pagar $30 la hora ya puedes tener a par de robots limpiándote tu casa. O sea, ya existen los robots cachifos. Quiero uno. Bueno, y por supuesto, lo que tiene que ver con atención al cliente. Un robot no se estresa, un robot no se va a molestar si le dices algo de mala manera, en fin, puede tener una programación adecuada para atender al público. Entonces, por supuesto, existen miles de aplicaciones, como por ejemplo la militar, que bueno, no es nuestro campo, pero evidentemente sí se están usando robots en algunos componentes armados. Por supuesto que también existe la posibilidad que los utilicemos en entornos de laborales donde tenga que ver mucho la gastronomía, asistentes de cocina. Ya se están utilizando desde hace varios años los robots en plantas de ensamblaje, y los robots humanoides, como en el caso de Amazon, por ejemplo, que lo están usando en labores de almacén. Entonces, lo que quiero resaltar acá es que la robótica nos puede traer un sinfín de posibilidades para desarrollar nuevos productos o mejorar nuestros servicios. Así que ténganlo en cuenta, porque la robótica progresivamente está ocupando espacios, ¿okay? Ocupando mercados. Entonces debemos prepararnos ante ellos, porque ya en Venezuela hemos visto algunos robots, sí, quizás más a nivel de exhibición, que si los perros robots de una policía por allí, un robot haciendo una exhibición en un reconocido supermercado, pero ya esas son, digamos anuncios, ¿no? Avisos de que es tan solo el comienzo de lo que muy seguramente más adelante va a venir, y que nosotros tenemos que tener la mirada a ese futuro no tan lejano, ¿okay?
0: Sí, bueno, ¿cómo? De hecho, hablábamos la otra vez que tuvimos acá los amigos de la UNEXPO, ¿no? Ellos allí pues también están impulsando mucho lo que es el tema de la robótica.
1: Sí, ideal sobre todo con los más jóvenes, que aprendan a no solamente armar robots, sino también diseñarlos, programarlos, y que también esto puede traerte, entre tantas opciones para hacer negocios, es la venta de partes, porque un robot seguramente va a necesitar baterías, seguramente va a necesitar piezas, va a necesitar servomotores, en fin, programación. Quizás muchos trabajos desaparezcan, pero van a venir otros, y eso es lo bueno de todo esto. Así que vienen los robots, Así que preparemos.
0: Y vienen pronto.
1: Y vienen pronto.
0: Parece, pero no vamos a caer en este tema. 5:50 de la tarde, vamos a una pausa, vamos a escuchar música, lo hacemos pues con Fonseca, Loco Enamorado, sonando a través del dial 97.7 FM.

0: 5:54 minutos de la tarde. Esto es Vía Alterna por Vía 97.7 FM. Quien les habla, Caterina Araque. En los controles me acompaña Giancarlos Chique, DJ Boleta, como dice mi estimado Luis Leal. Aunque yo estoy tratando de reforzar el Giancarlos Chique, porque ya él es un señor. Entonces quiero
1: y no solamente DJ, ingeniero audiovisual.
0: Además, claro, siempre profesional. Y musicalizando. Bueno, y por supuesto me acompaña también mi estimado Roger Eliud, con D al final en las redes sociales, hoy martes tecnológico.
1: Así es, bueno, continuando acá con las novedades tecnológicas, resulta que el pasado 23 de septiembre, Mark Zuckerberg, el CEO de Meta, presentó una nueva versión de, este término suena contradictorio, unas nuevas gafas inteligentes.
0: Bueno, sé sí. Que te cuesta decirlo.
1: Sí, sí, gafas inteligentes. Okay. Sí, pero resulta que él presenta primero que nada un modelo que no va a utilizar video, okay, sin cámara. ¿Por qué? Están buscando, digamos, de tratar de lavarse la imagen con los anteriores modelos de gafas inteligentes, donde utilizaban las gafas para hacer videos inapropiados. Okay. Recuerden que, sobre todo las Meta Ray-Ban, que fueron las primeras que ellos distribuyeron, tienen una particularidad que cuando vas a grabar se enciende una luz LED indicándote de que estás grabando. Sí. ¿Pero qué hacía mucha gente? Bueno, lo tapaba con una cinta, con una bandita ahí adhesiva, y no se veía la luz, punto, y seguías grabando como si nada. Entonces, bueno, esta nueva versión que está presentando Meta, básicamente busca tener una asistencia con inteligencia artificial donde te pueda hacer traducciones simultáneas. Puedes recibir llamadas a través de él. La idea es hacer una competencia con los AirPods, es decir, los audífonos inalámbricos, y claro, tiene una duración.

0: de 12 horas la carga de la batería, pero paradójicamente con este producto que tiene un precio de $350 aproximadamente.
1: ¿A qué tasa?
0: Perdón. ¿A qué tasa? Bueno, de momento, comercio electrónico.
1: Okay. Ay, disculpa, Robert, sí, no puedo evitar.
0: Pero sí, es nuestra realidad que vamos a hacer. Sí, entonces, bueno, paradójicamente, ante eso, anunció que más adelante va a lanzar una nueva versión, que es lo incongruente de esto. Una nueva versión que todavía no está disponible en el mercado, pero que va a tener una cámara con resolución 3K, ¿ok? Y con traducción simultánea, donde puedes ver los subtítulos y todo a través de los lentes, ¿ok? Así que bueno, la propuesta de Meta desde hace rato es que los próximos dispositivos van a ser los lentes, no los teléfonos, ¿ok? Mm. Que podamos hacer, que ya de hecho puedes hacer llamadas a través de ellos, ¿ok? Y que, bueno, puedes escuchar, por ejemplo, tus podcasts, tu música a través de los mismos lentes, porque son audífonos también, ¿ok? Así que, bueno, muy interesante esta propuesta, pero sin embargo, veremos cuál va a ser el uso ético que le dará a la gente. No hace mucho estuve conversando precisamente sobre los temores que pueden dar los avances tecnológicos, pero es que todo depende de la ética de cada quien,
1: sí,
0: cómo lo usa.
1: Sí, el tema de la privacidad.
0: Correcto, no, la privacidad es
1: después
0: una.
1: Después el uso, el uso. Con el video.
0: Entonces, sí. Puede decir, por ejemplo, que los carros son peligrosos, ya un momento, pero depende cómo lo uses. Sí. Pues si tú usas tu cinturón de seguridad, manejas bajo una velocidad moderada, respetas el derecho a los demás al tránsito, respetas las señales de tránsito, entonces disminuye un alto porcentaje el riesgo. Entonces no quiere decir que esto, aunque a José Gregorio Hernández lo atropelló el único carro de la época, no quiere decir que esto sea un arma de destrucción, no, para nada. Entonces igual pasa con estos avances, todo depende de la ética y el criterio de cada quien como lo use. Y sobre todo cuando estamos hablando de avances tecnológicos como lo es la inteligencia artificial, que por cierto se ha creado. Bueno, eso se lo comento más adelante.
1: Ajá, muy bien, Roger. Sí, porque ya es momento de hacer la pausa de esta hora. Vamos con música y luego con la identificación comercial.

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0: Son las 6 con 4 minutos.
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0: Buena música, máquinas que hablan, la computadora, ya lo decía por allí, el caballero de la salsa, y hoy es martes tecnológico, y bueno, sí, no es imposible, ¿eh? No, que lo diga la IA.
1: Que lo diga la IA y lo que viene más adelante,
0: así
1: ni hablar.
0: Es. Esto... Así que díganle que sí, no, mentira, yo aquí haciendo de cupido. Sí.
1: Bueno, no te creas, por ahí hay un meme que precisamente una chica exigiendo un alto estándar de un caballero, que sea alto, estable económicamente, y de repente aparece un caballero saliendo con su chica robot. Así que bueno, no les extrañe que eso exista en algún momento, ¿no? Pero bueno, no quiere decir con esto que el hecho de que cada avance tecnológico, que todo lo que venga nuevo tenga que ser bueno. Por eso es que siempre hay que evaluar y con mucho criterio y con mucha información cada avance, hasta qué punto puede ser perjudicial, hasta qué punto es beneficioso, cómo me mejora la calidad de vida, cómo se benefician los desarrolladores de estas tecnologías, en fin. Y por supuesto, tiene que haber una participación de entidades gubernamentales para garantizar la seguridad o el buen uso de esas tecnologías. Entonces, como por ejemplo, acá sucede algo muy cómico, y digo cómico porque resulta que representantes de OpenAI, de Google y de Anthropic, es decir, los creadores de ChatGPT, Claude y Gemini, bueno, resulta que hicieron una reunión para proponer la creación de un ente que los regule a ellos, ¿okay? Como una figura que dé la autorización si algún producto de inteligencia artificial pasa por ciertas regulaciones de ética, según lo que consideran ellos que es ético. Y claro, el argumento principal que tienen ellos es que las legislaciones suelen tardar mucho en crearse, en aprobarse, discutirse, todo eso, y ellos necesitan con urgencia

0: tener un ente que por lo menos les represente también. Que aquí donde viene la cara B del asunto, es que también puede ser una especie de triunvirato donde ellos estén más bien buscando de proteger sus intereses económicos. Eso es una gran posibilidad, porque recuerden que son empresas y como tal, su intención es también generar divisas, ¿no? Generar dinero. Entonces, hay que observar muy bien eso, porque sí existen muchas asociaciones, gremios, eso es completamente válido. Si existe, por ejemplo, la asociación de peluqueros, eso existe, eso es válido. También puede haber una asociación de desarrolladores de inteligencia artificial. Lo que hay que mantener en observación es hasta qué punto entonces esta especie de cofradía pueda permitirle el paso a nuevos desarrollos, porque de pronto puede crearse una especie de monopolio. Si hay una nueva iniciativa y quiera ser desarrollada, entonces de pronto para ser sometida dentro de esta nueva figura que se va a encargar de fiscalizar todo nuevo producto relacionado con inteligencia artificial, creo que si no pertenece a ninguno de estos elementos de este triunvirato, creo que la va a tener bien difícil. Así que hay que mantenerse vigilantes. Todavía no se ha creado esa entidad, no se ha hablado ni siquiera de cómo se va a fondear, cómo se va a financiar, pero ya lo cierto es que se reunieron estos representantes y eso es lo que pretenden hacer, por lo menos para crear un orden en cuanto a que no haya competencia desleal, por ejemplo. Entonces, amanecerá y resolveremos, ¿ok?, qué es lo que va a suceder acá, pero lo cierto del caso es que sí, la inteligencia artificial necesita y debe ser regulada. ¿Por qué? Porque una cosa es la libertad y otra cosa es el libertinaje. Es decir, sí, la inteligencia artificial y toda tecnología debe democratizarse, estar al alcance de muchos, pero tampoco estar al alcance de cualquier persona que sin criterio pueda cometer algún tipo de acción que perjudique a otros y que no exista una regulación que lo sancione o que le ponga un freno. Por eso es importante que tanto nosotros como usuarios de la tecnología, como las instituciones, estemos vigilantes, porque se necesita de mucho criterio. Y recuerden que, mira, quizás lo más cómico de el auge de la de las nuevas tecnologías es el surgimiento de memes. Okay, genial, y que la gente haga chistes y hagan bromas, hasta ahí es inocente, pero de allí a que se hagan iniciativas, se desarrollen digamos productos o planes para perjudicar a otro, es allí donde tenemos que ser muy pero que muy vigilantes. Entonces, bueno, por otra parte, dicho esto, okay, sí, hay una férrea, digamos, competencia inclusive con estas inteligencias artificiales, pero sin embargo, lo que buscan básicamente ellos es el hecho que puedan hacerle frente a desarrollos de inteligencias artificiales de otros países, como por ejemplo en Francia tienen sus inteligencias artificiales, y ni hablar de su acérrimo competidor como lo es China. Entonces, en China hay unos desarrollos no solamente en inteligencia artificial, sino en robótica. No es que digamos que estén en la punta, pero sí la competencia es muy, muy, muy cercana. Y bueno, quizás lo que buscan es que haya un criterio unido ante posibles competencias que seguramente, bueno, los chinos, por ejemplo, están dominando lo que es el mercado de las materias primas para la realización de todo tipo de tecnologías, y bueno, ellos, en el caso de estas compañías americanas, lo que están buscando es precisamente garantizar su cuota del mercado y no dejarse llevar por la competencia, ¿okay? Así que bueno, eso por un lado. Por otra parte, bueno, les comento lo que fue parte del Coffee Chat, dándoles una especie de bonus track. Habíamos hablado sobre las tendencias tecnológicas, entre ellas la robótica, como habíamos hablado en segmentos anteriores, Pero otras que suelen ser sumamente interesantes es lo concerniente a la sostenibilidad. Y aquí me parece que en nuestro país hay un campo, digamos, baldío para desarrollar muchas ideas donde apliquemos la tecnología con la sostenibilidad. Cuando hablo de sostenibilidad, hablo de estas iniciativas de triple impacto que benefician al medio ambiente, benefician a una comunidad y genera una fuente de ingreso y que es sostenible en el tiempo, ¿ok? No es una cuestión de moda que, bueno, funcionó y ya, no, es sostenible en el tiempo. Y una de estas ideas es el desarrollo de aplicaciones que faciliten lo que es el reciclaje. Habíamos hablado, por ejemplo, de una iniciativa en Colombia llamada Amazónico, que en combinación con recolectores, donde, bueno, estas personas están debidamente permisadas, tú a través de esta aplicación, tú almacenas plástico, bolsas, latas, y desde la aplicación llamas a un recolector, este recolector busca ese residuo y recibes un ingreso, ¿ok? Estamos hablando de que, bueno, no se está tirando basura al vertedero, se está conservando el medio ambiente y se está generando fuentes de empleo y un ingreso, ¿ok? Muchas veces veo que cuando uno bota la basura realmente está botando dinero, ¿ok? Sobre todo si son metales y plásticos. Y también hay aplicaciones como, por ejemplo, hay una rumana muy ejemplar que se llama Easy, deletreo I-Z-I, y latina. ¿Qué es lo que hace Easy? Tú a través de una aplicación, tú puedes descargar un código QR, una etiqueta, que ¿okay? La imprimes, y entonces con una bolsa tú recoges botellas, plástico de todo tipo, amarras tu bolsa y le pegas la etiqueta. Entonces llevas esa bolsa a un punto de recolección autorizado y allí una máquina va a escanear ese código QR que va a tener tus datos, ya bien sea tu identificación como tal, y en cuestión de día y medio esa aplicación te deposita a esa billetera que está allí, pues, en ese programa. Entonces hay una posibilidad muy interesante de tropicalizar eso acá. Y digo esto para los emprendedores que tengan iniciativas digitales, ¿okay? La otra, lo que tiene que ver con con realidad virtual y realidad aumentada. Existen muchas aplicaciones que desde nuestros emprendimientos pudiéramos aplicar con estas dos tecnologías. Ya inclusive existen, por ejemplo, en el caso de la realidad virtual, ya existen algunas propuestas donde no necesariamente tengas que tener una página web donde de manera muy aburrida tú ves el inicio, quiénes somos, nuestros productos y aquella cantidad de pestañas, sino que no, tú ingresas a una web y realmente estás entrando a un mundo, a una realidad donde te, digamos, quedas inmerso y empiezas a visitar galerías. Como por ejemplo, aquí hay una tienda donde puedo comprar zapatos, aquí hay otra tienda donde puedo comprar ropa interior, y de una vez puedes interactuar con esa tienda y hacer el comercio, comprar, ¿okay? Eso en el caso de la realidad virtual, eso ya existe. ¿Que puede ser costoso el desarrollo? Sí, pero es posible y ya existen algunas pruebas. Inclusive algunas marcas venezolanas han hecho algunas pruebas con páginas web inmersivas, ¿okay? Donde tú realmente, tú quieres ver, por ejemplo, el stand de una conocida casa de cine, puedes comprar tus entradas allí. Quieres de pronto hacer una transferencia bancaria en una reconocida entidad financiera, allí puedes hacer transferencias, puedes hacer cualquier tipo de transacción bancaria, pero desde la realidad virtual. Ahora bien, existe también la realidad aumentada, que esta me fascina porque realmente estamos hablando de una recreación en 3D en nuestra realidad. Ejemplo, imagínense que ustedes están manejando y ponen la luz de cruce del carro y te aparece ya una flecha en 3D, ¿ok? O de pronto te aparece en 3D un aviso de que cerca tienes una estación de combustible, de que cerca tienes de pronto un centro comercial, de que y se te refleja en 3D. Otro ejemplo, te gusta un zapato, por ejemplo, lo ves en una tienda, bueno, ese zapato se te va a proyectar en tres dimensiones y vas a ver el tamaño real. De allí la importancia de los visores de realidad virtual y de realidad aumentada, donde puedes ver realmente las dimensiones reales de un producto. Ya inclusive existen algunas iniciativas en Venezuela donde tú puedes, por ejemplo, solicitar la compra de un mobiliario para tu casa y con la realidad aumentada tú puedes ver las dimensiones, cuánto va a medir e inclusive puedes pedir ordenar que tenga una determinada medida acorde a tu requerimiento de espacio. Entonces existe y ya funciona como un emprendimiento como tal. Entonces son tendencias que todo emprendedor debe estar al tanto siempre y cuando esté dentro de su interés. También está de pronto a nivel gastronómico, por ejemplo, lo pudieras aplicar que la persona pueda entrar en una realidad aumentada y puede ver, por ejemplo, el tamaño de un pepito, ¿okay? y el precio. Entonces, cuántos ingredientes trae un perro caliente. O sea, todo es cuestión de creatividad y mucho ingenio. Claro. Entonces, bueno, esa fue una de las tantas ideas de las que hablamos y bueno, más adelante le estaré comentando o anunciando otra buena nueva.
1: Lo que se viene, así es, 6:28, quédense con nosotros.

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0: 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Son las 6:33. 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

0: 21 minutos de la tarde, ya estamos de regreso en Vía Alterna por Vía 97.7 FM. Hoy martes tecnológico, pero como siempre tenemos que compartir con ustedes excelentes recomendaciones comerciales, porque llegó el momento de publicidad. Así es, claro. 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Y seguimos, mi estimado Roger Eliud, ahora venimos con anuncios.
1: Así es, bueno. Por primera vez viene el Coffee Chat Summit 2026 y esto va a ser una cumbre, ya una jornada de todo el día. ¿Cuál va a ser nuestra temática? Inteligencia artificial y conocimiento libre. Esas van a ser las dos temáticas. Lo que tiene que ver con ese conocimiento debe ser libre, pero también debe estar la inteligencia artificial acaparando todo. Bueno, para eso vamos a tener invitados especiales. Va a estar la gente de Wikimedia Venezuela, Creative Commons y Clisi. Y por supuesto, la parte de inteligencia artificial va a ser defendida por la gente de IA Collective y CGSIC. Esto va a ser el viernes 16 de octubre en la Universidad Católica Andrés Bello. Si deseas participar, bueno, de momento escríbenos @RogerElliud a cualquiera de mis cuentas, @Taimi, donde les estaremos facilitando el enlace de registro, cupos limitados. Así que bueno, de momento a través de nuestras redes sociales para que participen en el Coffee Chat Summit 2026. Va a ser un evento de todo un día hablando de inteligencia artificial y conocimiento libre.
0: Oye, qué maravilla, viernes 10.
1: Viernes 16 de octubre.
0: Anoten allí, busquen su agenda y bueno, colóquenlo allí como una actividad que no se pueden perder.
1: Genial, así que bueno, los espero allá porque de verdad acá vamos a tener sobre todo mucho networking, tenemos actividades de intercambio de ideas, de experiencias y bueno, qué mejor con personas que saben, que conocen la materia. Así que bueno, no tiene ningún desperdicio. Así que los detalles, @RogerElliud, @Taimi. Próximamente les estaremos enviando también o anunciaremos la página donde puedan también ingresar directamente hacia el registro. Pero de momento, escríbanos directamente que les haremos llegar la información.
0: Bueno, una excelente jornada formativa. Van a tener tremenda oportunidad, así que ya lo saben. Mi querido Roger, gracias por habernos acompañado la tarde de hoy. Siempre es un gusto compartir contigo en esta Vía Alterna los martes, que nos enteramos además de esas novedades, chismecitos y también de estos anuncios, iniciativas que conjuntamente con Taimar Velázquez, pues Roger pues siempre nos trae para que ustedes sigan aprendiendo, se sigan formando. Así que aprovechen estas oportunidades, de verdad que son oro, ¿no?
1: Valen
0: oro.
1: Sí, lo es, vale muchísimo. De verdad que hacemos el mejor de los esfuerzos para hacer que la tecnología sea la mejor aliada para nuestro bienestar. Así que bueno, como siempre, bueno, un placer compartir con ustedes. Los espero en cualquiera de mis redes sociales, @RogerElliud con D al final. Y bueno, allí pueden estar al tanto de toda la movida, tanto tecnológica como emprendedora.
0: Y cada martes lo vamos a tener acá, cada 15 días.
1: Cada 15 días.
0: Así que los esperamos, por supuesto que sí, en esta Vía Alterna. Son las 6:46, nos vamos con buena música y al regreso venimos con más.

6:52 minutos de la tarde, ya llegamos al final, a la despedida de esta vía alterna. Antes, por supuesto, quiero por acá ratificar que hay total normalidad a esta hora en la avenida Intercomunal, bajando y subiendo a la ciudad capital, así que excelentes noticias. Recuerden que pueden seguir sintonizándonos, por supuesto que sí, también a través de www.esviafm.com. Les recuerdo que hoy estuvimos, como siempre, bajo la dirección de Jacqueline Tortolero, en la musicalización de la estación, Osvaldo Navarro, Jean Carlos Chica en los controles, y frente al micrófono esta servidora, Caterina Araque, con el certificado de locución 35.923. 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Recuerden que mañana, miércoles de Marketing Social, tenemos también pues esa sección que tanto nos encanta. 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Ella es periodista, instructora de yoga y arte terapia, y viene a hablarnos justamente cómo a través del yoga, el teatro, la música y la arte terapia ha venido apoyando a damnificados en La Guaira. Así que mañana, miércoles de Marketing Social, con Luis Leal en esta vía alterna. Los esperamos, por supuesto que sí, a partir de las 4 de la tarde. Nos vamos con música, lo hacemos con Zafra Negra. Y bueno, deseándoles por supuesto una bonita noche. Nos vemos mañana, o nos escuchamos mañana en esta vía alterna.

Son las 6 con 59 minutos. 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

0: Son las 7 con 31 minutos. 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